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4: 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Son las 6:24.

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0: ¿Cuánto pagarías por matar a un borrego cimarrón?
1: $100,000.
0: Cada año, miles de personas pagan eso y más por viajar a lugares remotos con un solo propósito: cazar animales silvestres por diversión. No por hambre, no por supervivencia, solo por placer. ¿Es ético?
1: ¿Es conservación?
0: ¿O es simplemente un deporte de ricos? Se llama turismo cinegético, viajar para cazar, y surgió hace siglos entre la aristocracia europea como símbolo de prestigio. Con el tiempo, se extendió a África, Asia y América, donde abunda la fauna silvestre. Hoy, en México, se practica principalmente en unidades de manejo ambiental que permiten la cacería controlada en ciertas zonas. Existen dos modalidades: espacios abiertos, donde los animales viven en libertad, y predios cerrados, donde venados son criados en ranchos cinegéticos. Aunque menos costosa, esta práctica tiene impactos ecológicos. Las cercas impiden el movimiento natural de otras especies. Aquí está el problema de fondo. Cazar un animal puede costar más de $100,000, una cantidad que pocos pueden pagar. Y aunque las comunidades donde se practica el turismo cinegético no suelen ver cambio significativo en su economía, los recursos se concentran en unos cuantos. Las ganancias no compensan el daño ambiental. Desde la mirada geográfica, todo territorio está formado por elementos interconectados: tierra, vida y comunidad. Cuando alteras uno de estos elementos, afectas el equilibrio completo. Cada animal es un hilo en la red de la vida. Algunos defensores del turismo cinegético afirman que permitir la caza legal ayuda a conservar especies y supuestamente evita la caza furtiva. Sin embargo, no existen pruebas científicas que demuestren que funciona. Por el contrario, en muchas zonas, las poblaciones animales siguen disminuyendo. Pero existen alternativas responsables: safaris fotográficos, turismo de observación,
1: educación ambiental.
0: Estas prácticas fortalecen la conexión entre las personas y los ecosistemas, sin causar daño a los seres que los habitan. Educar para la empatía y la conservación es el primer paso hacia una cultura donde viajar significa aprender, cuidar y convivir,
1: no cazar.
0: Comprender que los animales son seres sintientes, capaces de experimentar miedo, placer o sufrimiento, transforma nuestra manera de relacionarnos con ellos. Así que la próxima vez que escuches sobre turismo cinegético, pregúntate: ¿es conservación o es solo un eufemismo elegante para matar por placer? Porque en un mundo donde tantas especies están al borde de la extinción, cada vida cuenta. Y ningún trofeo vale más que un animal libre bajo el cielo de México. Con información del doctor Álvaro López, del Instituto de Geografía de la UNAM. Un guión de Leonardo Santiago, con información del portal Ciencia UNAM. Les saluda Mónica Genis.
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2: Bienvenidas y bienvenidos a Revista del Consumidor Radio. Soy la chef Edna Lanís y hoy en el platillo Sabio Profeco vamos a preparar un delicioso

0: un poco de cilantro y tostadas de maíz horneadas. Vamos al procedimiento. Comenzamos preparando la verdura. Rebanamos el tomate en gajos muy delgados y retiramos las semillas y reservamos. Picamos una parte del cilantro y guardamos también unas hojas enteras para decorar. Después, rebanamos la cebolla morada en medias lunas y reservamos. Deshojamos la lechuga, retiramos las partes que no estén en buen estado, la lavamos y la llevamos al refrigerador para que quede bien crujiente. Más adelante, vamos a cortarla, pero recuerda que si no quieres hacer tostadas, este salpicón también lo puedes usar para tacos o tortas. Abrimos las latas de sardinas y reservamos su aceite en un tazón. Con las manos limpias, desmenuzamos las sardinas y las mezclamos con el tomate, cebolla, lechuga y cilantro, envolviendo con cuidado para no deshacerlas de más. En un frasco con tapa, agregamos el aceite que reservamos, el jugo de limón, sal y pimienta. Cerramos y agitamos hasta formar una vinagreta. Y si no reservaste el aceite de las sardinas, puedes preparar una vinagreta con 3 cuartos de taza de aceite de oliva, 1 cuarto de taza de jugo de limón, 1 cucharadita de mostaza, sal y pimienta al gusto. Ahora incorporamos la vinagreta a la mezcla de la sardina y envolvemos suavemente para evitar batir el pescado. Para emplatar, rebanamos el aguacate en forma de abanico. Untamos una tostada con mayonesa de chipotle o mayonesa natural o guacamole o lo que tú tengas en casa. Colocamos encima el salpicón de sardina, añadimos una rebanada de aguacate, un poco más de cebolla y terminamos con cilantro. ¡Y listo! Ya tenemos nuestro salpicón de sardina. Recuerda que el platillo Sabio Profeco es bien fácil de preparar, tiene buen sabor, aporta un balance nutricional y rinde para varias porciones. Anímate a prepararlo y cuéntanos en nuestras redes sociales cómo te fue. Yo soy la chef Edna Lanís y fue un gusto cocinar con ustedes.
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2: Después de conocer esta receta, quisimos platicar un poco con la chef Edna Alanís para que nos cuente otros detalles sobre su cocina. Chef, muchas gracias por acompañarnos. Quisiera preguntarte cómo fue la elección de este platillo y qué sentiste cuando recibiste la noticia de que ibas a participar.
0: Ay, pues mira, para empezar, bien emocionada porque yo he sido una fiel seguidora de las actividades y el trabajo de la Profeco por varias décadas. Entonces, como es el plato de abril y en abril es cuaresma, dije, va, pues hagamos algo con pescado. Pero, ¿qué tal si hacemos algo con el pescado de los más nutritivos que hay en el mundo, que son las sardinas?
2: Algo que me gustó mucho de esta receta es que si la persona consumidora no tiene, no sé, le falta aceite de oliva, por ejemplo, tú nos das una opción para que la persona consumidora pueda hacer esta receta sin tener que cumplir con todos los ingredientes.
0: Eso es lo que me entusiasmó más de compartir esta receta como platillo sabio del mes, que si no tienes todos los ingredientes en casa, puedas alternar algunos de ellos. Entonces, creo que mi intención principalmente fue encaminada de esta forma.
2: Y creo que tocaste un punto muy importante acerca del desperdicio de los alimentos. ¿Cómo es que tú evitas eso al momento de preparar tus platillos?
0: Trato, dentro de lo posible, de desarrollar o buscar platillos que se usen los ingredientes que tengo en despensa para tratar de comprar lo menos posible. Acábate lo que tienes, porque hay veces que ves la despensa y dices, madre santa, ¿en qué momento se acumuló tanta comida?
2: Así que ya saben, si quieren conocer más acerca del platillo sabio de abril, los invitamos a consultar nuestro canal de YouTube Profeco TV. 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

0: El rosario es la oración que nos permite contemplar los principales misterios de la vida de Jesús y de María, y que obtiene innumerables gracias a la Iglesia, a la sociedad, a las familias y a las personas en particular. Es la oración de todos, de los grandes y de los pequeños. Es la práctica de piedad fácil, agradable a María y recomendada por ella misma como medio eficaz para obtener sus gracias. En efecto, el rosario es útil en todas las necesidades de la vida. Se armoniza bien con las demás prácticas de piedad y es de mucho consuelo a la hora de la muerte. La Iglesia ha enriquecido esta práctica con muchas indulgencias. Los papas la han impulsado. Los santos han sido ejemplos de su rezo. Proponte rezar diariamente al menos la tercera parte del rosario. Mucho mejor si puedes rezar dos partes. Y lo óptimo sería rezar los 20 misterios. Proponte también llevar siempre contigo el rosario bendecido y además de rezarlo, propagarlo. Medita cada uno de los misterios, variando de vez en cuando el contenido de la meditación. Al hacer este ejercicio de piedad, pide particularmente la eficacia en el empeño de santificación y gracias para el apostolado.
1: Por la señal de la Santa Cruz, de nuestros enemigos, líbranos, Señor, Dios nuestro. En el nombre del Padre, y del Hijo, y del Espíritu Santo. Amén. Ven, Espíritu Santo, ven por medio de la poderosa intercesión del Inmaculado Corazón de María, tu amadísima esposa. Ven, Espíritu Santo, ven por medio de la poderosa intercesión del Inmaculado Corazón de María, tu amadísima esposa. Ven, Espíritu Santo, ven por medio de la poderosa intercesión del Inmaculado Corazón de María, tu amadísima esposa. Creo en Dios, Padre Todopoderoso, Creador del cielo y de la tierra. Creo en Jesucristo, su único Hijo, nuestro Señor, que fue concebido por obra y gracia del Espíritu Santo. Nació de Santa María Virgen, padeció bajo el poder de Poncio Pilato, fue crucificado, muerto y sepultado, descendió a los infiernos, al tercer día resucitó de entre los muertos, subió a los cielos y está sentado a la derecha de Dios Padre Todopoderoso. Desde allí ha de venir a juzgar a vivos y muertos. Creo en el Espíritu Santo, la Santa Iglesia Católica, la comunión de los santos, el perdón de los pecados, la resurrección de la carne y la vida eterna. Amén. Dios mío, me arrepiento de todo corazón de haberte ofendido, porque eres infinitamente bueno. Perdóname y dame tu gracia para no volverte a ofender. Dios mío, yo creo, adoro, espero y te amo. Te pido perdón por los que no creen, no adoran, no esperan y no te aman. Dios mío, yo creo, adoro, espero y te amo. Te pido perdón por los que no creen, no adoran, no esperan y no te aman. Dios mío, yo creo, adoro, espero y te amo. Te pido perdón por los que no creen, no adoran, no esperan y no te aman. Jesús, es por tu amor, por la conversión de los pecadores y en reparación de los pecados cometidos contra el Inmaculado Corazón de María.
0: Primer misterio gozoso: la encarnación del Hijo de Dios. El ángel dijo a María: concebirás y darás a luz un hijo y le pondrás por nombre Jesús. Y la Virgen dijo al ángel: yo soy la servidora del Señor, que se cumpla en mí lo que has dicho. Del Evangelio de Lucas, capítulo 1, versículos del 26 al 38. Aprendamos y pidamos en este misterio la humildad de María ante el llamado de Dios. Padre nuestro que estás en el cielo, santificado sea tu nombre, venga a nosotros tu reino. Hágase tu voluntad en la tierra como en el cielo.
2: Danos hoy nuestro pan de cada día. perdona nuestras ofensas, como también nosotros perdonamos a los que nos ofenden. No nos dejes caer en tentación y líbranos del mal. Amén.
0: Dios te salve María, llena eres de gracia. El Señor es contigo. Bendita tú eres entre todas las mujeres, y bendito es el fruto de tu vientre, Jesús.
2: Santa María, Madre de Dios, ruega por nosotros pecadores, ahora y en la hora de nuestra muerte. Amén.
0: Dios te salve María, llena eres de gracia. El Señor es contigo. Bendita tú eres entre todas las mujeres, y bendito es el fruto de tu vientre, Jesús.
2: Santa María, Madre de Dios, ruega por nosotros pecadores, ahora y en la hora de nuestra muerte. Amén.
0: Dios te salve María, llena eres de gracia. El Señor es contigo. Bendita tú eres entre todas las mujeres, y bendito es el fruto de tu vientre, Jesús.
2: Santa María, Madre de Dios, ruega por nosotros pecadores, ahora y en la hora de nuestra muerte. Amén.
0: Dios te salve María, llena eres de gracia. El Señor es contigo. Bendita tú eres entre todas las mujeres, y bendito es el fruto de tu vientre, Jesús.
2: Santa María, Madre de Dios, ruega por nosotros pecadores, ahora y en la hora de nuestra muerte. Amén.
0: Dios te salve María, llena eres de gracia. El Señor es contigo. Bendita tú eres entre todas las mujeres, y bendito es el fruto de tu vientre, Jesús.
2: Santa María, Madre de Dios, ruega por nosotros pecadores, ahora y en la hora de nuestra muerte. Amén.
0: Dios te salve María, llena eres de gracia. El Señor es contigo. Bendita tú eres entre todas las mujeres, y bendito es el fruto de tu vientre, Jesús.
2: Santa María, Madre de Dios, ruega por nosotros pecadores, ahora y en la hora de nuestra muerte. Amén.
0: Dios te salve María, llena eres de gracia. El Señor es contigo. Bendita tú eres entre todas las mujeres, y bendito es el fruto de tu vientre, Jesús.
2: Santa María, Madre de Dios, ruega por nosotros pecadores, ahora y en la hora de nuestra muerte. Amén.
0: Dios te salve María, llena eres de gracia. El Señor es contigo. Bendita tú eres entre todas las mujeres, y bendito es el fruto de tu vientre, Jesús.
2: Santa María, Madre de Dios, ruega por nosotros pecadores, ahora y en la hora de nuestra muerte. Amén.
0: Dios te salve María, llena eres de gracia. El Señor es contigo. Bendita tú eres entre todas las mujeres, y bendito es el fruto de tu vientre, Jesús.
2: Santa María, Madre de Dios, ruega por nosotros pecadores, ahora y en la hora de nuestra muerte. Amén.
0: Dios te salve María, llena eres de gracia. El Señor es contigo. Bendita tú eres entre todas las mujeres, y bendito es el fruto de tu vientre, Jesús.
2: Santa María, Madre de Dios, ruega por nosotros pecadores, ahora y en la hora de nuestra muerte. Amén.
0: Gloria al Padre, y al Hijo, y al Espíritu Santo.
2: Como era en el principio, ahora y siempre, por los siglos de los siglos. Amén.
0: María, Madre de Gracia, Madre de Misericordia.
2: En la vida y en la muerte, ampáranos, Gran Señora.
3: Oh mi buen Jesús, perdona nuestros pecados, líbranos del fuego del infierno, lleva al cielo a todas las almas, socorre especialmente a las más necesitadas de tu misericordia. Amén.
2: Segundo misterio gozoso. María visita a su prima Santa Isabel. María partió sin demora y al entrar en la casa de Isabel la saludó. Isabel, llena del Espíritu Santo, exclamó con voz alta: Bendita eres entre todas las mujeres. Feliz tú que creíste, porque sin duda se cumplirá lo que te prometió el Señor. Del Evangelio de San Lucas, capítulo 1, versículos del 39 al 45. admiremos y pidamos en este misterio el amor de María para con el prójimo. Padre nuestro, que estás en el cielo, santificado sea tu nombre. Venga a nosotros tu reino. Hágase tu voluntad en la tierra como en el cielo.
0: Danos hoy nuestro pan de cada día. Perdona nuestras ofensas, como también nosotros perdonamos a los que nos ofenden. No nos dejes caer en la tentación y líbranos del mal. Amén.
2: Dios te salve María, llena eres de gracia, el Señor es contigo. Bendita tú eres entre todas las mujeres, y bendito es el fruto de tu vientre, Jesús.
0: Santa María, Madre de Dios, ruega por nosotros pecadores, ahora y en la hora de nuestra muerte. Amén.
2: Dios te salve María, llena eres de gracia, el Señor es contigo. Bendita tú eres entre todas las mujeres, y bendito es el fruto de tu vientre, Jesús.
0: Santa María, Madre de Dios, ruega por nosotros pecadores, ahora y en la hora de nuestra muerte. Amén.
2: Dios te salve María, llena eres de gracia, el Señor es contigo. Bendita tú eres entre todas las mujeres, y bendito es el fruto de tu vientre, Jesús.
0: Santa María, Madre de Dios, ruega por nosotros pecadores, ahora y en la hora de nuestra muerte. Amén.
2: Dios te salve María, llena eres de gracia, el Señor es contigo. Bendita tú eres entre todas las mujeres, y bendito es el fruto de tu vientre, Jesús.
0: Santa María, Madre de Dios, ruega por nosotros pecadores, ahora y en la hora de nuestra muerte. Amén.
2: Dios te salve María, llena eres de gracia, el Señor es contigo. Bendita tú eres entre todas las mujeres, y bendito es el fruto de tu vientre, Jesús.
0: Santa María, Madre de Dios, ruega por nosotros pecadores, ahora y en la hora de nuestra muerte. Amén.
2: Dios te salve María, llena eres de gracia, el Señor es contigo. Bendita tú eres entre todas las mujeres, y bendito es el fruto de tu vientre, Jesús.
0: Santa María, Madre de Dios, ruega por nosotros pecadores, ahora y en la hora de nuestra muerte. Amén.
2: Dios te salve María, llena eres de gracia, el Señor es contigo. Bendita tú eres entre todas las mujeres, y bendito es el fruto de tu vientre, Jesús.
0: Santa María, Madre de Dios, ruega por nosotros pecadores, ahora y en la hora de nuestra muerte. Amén.
2: Dios te salve María, llena eres de gracia, el Señor es contigo. Bendita tú eres entre todas las mujeres, y bendito es el fruto de tu vientre, Jesús.
0: Santa María, Madre de Dios, ruega por nosotros pecadores, ahora y en la hora de nuestra muerte. Amén.
2: Dios te salve María, llena eres de gracia, el Señor es contigo. Bendita tú eres entre todas las mujeres, y bendito es el fruto de tu vientre, Jesús.
0: Santa María, Madre de Dios, ruega por nosotros pecadores, ahora y en la hora de nuestra muerte. Amén.
2: Dios te salve María, llena eres de gracia, el Señor es contigo. Bendita tú eres entre todas las mujeres, y bendito es el fruto de tu vientre, Jesús.
0: Santa María, Madre de Dios, ruega por nosotros pecadores, ahora y en la hora de nuestra muerte. Amén.
2: Gloria al Padre, y al Hijo, y al Espíritu Santo,
0: como era en el principio, ahora y siempre, por los siglos de los siglos. Amén.
2: María, Madre de Gracia, Madre de Misericordia,
0: en la vida y en la muerte, ampáranos, Gran Señor.
3: Oh mi buen Jesús, perdona nuestros pecados, líbranos del fuego del infierno, lleva al cielo a todas las almas, socorre especialmente a las más necesitadas de tu misericordia. Amén.
0: Tercer misterio gozoso. Jesús nace pobremente en Belén. Mientras se encontraba en Belén, le llegó a María el tiempo de ser madre. y dio a luz a su hijo, lo envolvió en pañales y lo recostó en un pesebre, porque no había lugar para ellos en el albergue. Del Evangelio de Lucas, capítulo 1, versículos del 1 al 7. Pidamos en este misterio a Jesús y a María el espíritu de pobreza. Padre nuestro que estás en el cielo, santificado sea tu nombre, venga a nosotros tu reino, hágase tu voluntad en la tierra como en el cielo.
2: Danos hoy nuestro pan de cada día, perdona nuestras ofensas como también nosotros perdonamos a los que nos ofenden. No nos dejes caer en tentación y líbranos del mal. Amén.
0: Dios te salve María, llena eres de gracia, el Señor es contigo. Bendita tú eres entre todas las mujeres, y bendito es el fruto de tu vientre, Jesús.
2: Santa María, Madre de Dios, ruega por nosotros pecadores, ahora y en la hora de nuestra muerte. Amén.
0: Dios te salve María, llena eres de gracia, el Señor es contigo. Bendita tú eres entre todas las mujeres, y bendito es el fruto de tu vientre, Jesús.
2: Santa María, Madre de Dios, ruega por nosotros pecadores, ahora y en la hora de nuestra muerte. Amén.
0: Dios te salve María, llena eres de gracia, el Señor es contigo. Bendita tú eres entre todas las mujeres, y bendito es el fruto de tu vientre, Jesús.
2: Santa María, Madre de Dios, ruega por nosotros pecadores, ahora y en la hora de nuestra muerte. Amén.
0: Dios te salve María, llena eres de gracia, el Señor es contigo. Bendita tú eres entre todas las mujeres, y bendito es el fruto de tu vientre, Jesús.
2: Santa María, Madre de Dios, ruega por nosotros pecadores, ahora y en la hora de nuestra muerte. Amén.
0: Dios te salve María, llena eres de gracia, el Señor es contigo. Bendita tú eres entre todas las mujeres, y bendito es el fruto de tu vientre, Jesús.
2: Santa María, Madre de Dios, ruega por nosotros pecadores, ahora y en la hora de nuestra muerte. Amén.
0: Dios te salve María, llena eres de gracia, el Señor es contigo. Bendita tú eres entre todas las mujeres, y bendito es el fruto de tu vientre, Jesús.
2: Santa María, Madre de Dios, ruega por nosotros pecadores, ahora y en la hora de nuestra muerte. Amén.
0: Dios te salve María, llena eres de gracia, el Señor es contigo. Bendita tú eres entre todas las mujeres, y bendito es el fruto de tu vientre, Jesús.
2: Santa María, Madre de Dios, ruega por nosotros pecadores, ahora y en la hora de nuestra muerte. Amén.
0: Dios te salve María, llena eres de gracia, el Señor es contigo. Bendita tú eres entre todas las mujeres, y bendito es el fruto de tu vientre, Jesús.
2: Santa María, Madre de Dios, ruega por nosotros pecadores, ahora y en la hora de nuestra muerte. Amén.
0: Dios te salve María, llena eres de gracia, el Señor es contigo. Bendita tú eres entre todas las mujeres, y bendito es el fruto de tu vientre, Jesús.
2: Santa María, Madre de Dios, ruega por nosotros pecadores, ahora y en la hora de nuestra muerte. Amén.
0: Dios te salve María, llena eres de gracia, el Señor es contigo. Bendita tú eres entre todas las mujeres, y bendito es el fruto de tu vientre, Jesús.
2: Santa María, Madre de Dios, ruega por nosotros pecadores, ahora y en la hora de nuestra muerte. Amén.
0: Gloria al Padre, y al Hijo, y al Espíritu Santo.
2: Como era en el principio, ahora y siempre, por los siglos de los siglos. Amén.
0: María, Madre de Gracia, Madre de Misericordia,
2: en la vida y en la muerte, ampáranos, Gran Señora.
3: Oh mi buen Jesús, perdona nuestros pecados, líbranos del fuego del infierno, lleva al cielo a todas las almas, socorre especialmente
1: a las más necesitadas de tu misericordia. Amén.
2: Cuarto misterio gozoso. María presenta a Jesús en el templo. Cuando llegó el día fijado por la ley de Moisés para la purificación, llevaron al niño a Jerusalén para presentarlo al Señor. Simeón dijo a María: este niño será causa de caída y de elevación de muchos en Israel. Será signo de contradicción, y a ti una espada te atravesará el corazón. Del Evangelio de San Lucas, capítulo 2, versículos del 22 al 35. Consideremos y pidamos en este misterio la obediencia de la Virgen María. Padre nuestro, que estás en el cielo, santificado sea tu nombre. Venga a nosotros tu reino. Hágase tu voluntad en la tierra como en el cielo.
0: Danos hoy nuestro pan de cada día. Perdona nuestras ofensas, como también nosotros perdonamos a los que nos ofenden. No nos dejes caer en la tentación y líbranos del mal. Amén.
2: Dios te salve María, llena eres de gracia, el Señor es contigo. Bendita tú eres entre todas las mujeres, y bendito es el fruto de tu vientre, Jesús.
0: Santa María, Madre de Dios, ruega por nosotros pecadores, ahora y en la hora de nuestra muerte. Amén.
2: Dios te salve María, llena eres de gracia, el Señor es contigo. Bendita tú eres entre todas las mujeres, y bendito es el fruto de tu vientre, Jesús.
0: Santa María, Madre de Dios, ruega por nosotros pecadores, ahora y en la hora de nuestra muerte. Amén.
2: Dios te salve María, llena eres de gracia, el Señor es contigo. Bendita tú eres entre todas las mujeres, y bendito es el fruto de tu vientre, Jesús.
0: Santa María, Madre de Dios, ruega por nosotros pecadores, ahora y en la hora de nuestra muerte. Amén.
2: Dios te salve María, llena eres de gracia, el Señor es contigo. Bendita tú eres entre todas las mujeres, y bendito es el fruto de tu vientre, Jesús.
0: Santa María, Madre de Dios, ruega por nosotros pecadores, ahora y en la hora de nuestra muerte. Amén.
2: Dios te salve María, llena eres de gracia, el Señor es contigo. Bendita tú eres entre todas las mujeres, y bendito es el fruto de tu vientre, Jesús.
0: Santa María, Madre de Dios, ruega por nosotros pecadores, ahora y en la hora de nuestra muerte. Amén.
2: Dios te salve María, llena eres de gracia, el Señor es contigo. Bendita tú eres entre todas las mujeres, y bendito es el fruto de tu vientre, Jesús.
0: Santa María, Madre de Dios, ruega por nosotros pecadores, ahora y en la hora de nuestra muerte. Amén.
2: Dios te salve María, llena eres de gracia, el Señor es contigo. Bendita tú eres entre todas las mujeres, y bendito es el fruto de tu vientre, Jesús.
0: Santa María, Madre de Dios, ruega por nosotros pecadores, ahora y en la hora de nuestra muerte. Amén.
2: Dios te salve María, llena eres de gracia, el Señor es contigo. Bendita tú eres entre todas las mujeres, y bendito es el fruto de tu vientre, Jesús.
0: Santa María, Madre de Dios, ruega por nosotros pecadores, ahora y en la hora de nuestra muerte. Amén.
2: Dios te salve María, llena eres de gracia, el Señor es contigo. Bendita tú eres entre todas las mujeres, y bendito es el fruto de tu vientre, Jesús.
0: Santa María, Madre de Dios, ruega por nosotros pecadores, ahora y en la hora de nuestra muerte. Amén.
2: Dios te salve María, llena eres de gracia, el Señor es contigo. Bendita tú eres entre todas las mujeres, y bendito es el fruto de tu vientre, Jesús.
0: Santa María, Madre de Dios, ruega por nosotros pecadores, ahora y en la hora de nuestra muerte. Amén.
2: Gloria al Padre, y al Hijo, y al Espíritu Santo,
0: como era en el principio, ahora y siempre, por los siglos de los siglos. Amén.
2: María, Madre de Gracia, Madre de Misericordia,
0: en la vida y en la muerte, ampáranos, Gran Señor.
3: Oh mi buen Jesús, perdona nuestros pecados, líbranos del fuego del infierno, lleva al cielo a todas las almas, socorre especialmente a las más necesitadas de tu misericordia. Amén.
0: Quinto misterio gozoso. El niño Jesús es perdido y hallado en el templo entre los doctores. Al verlo, sus padres quedaron maravillados y María le dijo: «Hijo mío, ¿por qué nos has hecho esto? Piensa que tu padre y yo te buscábamos angustiados». Jesús le respondió: «¿Por qué me buscaban? ¿No sabían que yo debo ocuparme de los asuntos de mi padre?». Ellos no entendieron lo que les decía. Del Evangelio de Lucas, capítulo 2, versículos del 41 al 50. Padre nuestro que estás en el cielo, santificado sea tu nombre, venga a nosotros tu reino, hágase tu voluntad en la tierra como en el cielo.
2: Danos hoy nuestro pan de cada día, perdona nuestras ofensas como también nosotros perdonamos a los que nos ofenden. No nos dejes caer en tentación y líbranos del mal. Amén.
0: Dios te salve María, llena eres de gracia, el Señor es contigo. Bendita tú eres entre todas las mujeres y bendito es el fruto de tu vientre, Jesús.
2: Santa María, Madre de Dios, ruega por nosotros pecadores, ahora y en la hora de nuestra muerte. Amén.
0: Dios te salve María, llena eres de gracia, el Señor es contigo. Bendita tú eres entre todas las mujeres, y bendito es el fruto de tu vientre, Jesús.
2: Santa María, Madre de Dios, ruega por nosotros pecadores, ahora y en la hora de nuestra muerte. Amén.
0: Dios te salve María, llena eres de gracia, el Señor es contigo. Bendita tú eres entre todas las mujeres, y bendito es el fruto de tu vientre, Jesús.
2: Santa María, Madre de Dios, ruega por nosotros pecadores, ahora y en la hora de nuestra muerte. Amén.
0: Dios te salve María, llena eres de gracia, el Señor es contigo. Bendita tú eres entre todas las mujeres, y bendito es el fruto de tu vientre, Jesús.
2: Santa María, Madre de Dios, ruega por nosotros pecadores, ahora y en la hora de nuestra muerte. Amén.
0: Dios te salve María, llena eres de gracia, el Señor es contigo. Bendita tú eres entre todas las mujeres, y bendito es el fruto de tu vientre, Jesús.
2: Santa María, Madre de Dios, ruega por nosotros pecadores, ahora y en la hora de nuestra muerte. Amén.
0: Dios te salve María, llena eres de gracia, el Señor es contigo. Bendita tú eres entre todas las mujeres, y bendito es el fruto de tu vientre, Jesús.
2: Santa María, Madre de Dios, ruega por nosotros pecadores, ahora y en la hora de nuestra muerte. Amén.
0: Dios te salve María, llena eres de gracia, el Señor es contigo. Bendita tú eres entre todas las mujeres, y bendito es el fruto de tu vientre, Jesús.
2: Santa María, Madre de Dios, ruega por nosotros pecadores, ahora y en la hora de nuestra muerte. Amén.
0: Dios te salve María, llena eres de gracia, el Señor es contigo. Bendita tú eres entre todas las mujeres, y bendito es el fruto de tu vientre, Jesús.
2: Santa María, Madre de Dios, ruega por nosotros pecadores, ahora y en la hora de nuestra muerte. Amén.
0: Dios te salve María, llena eres de gracia, el Señor es contigo. Bendita tú eres entre todas las mujeres, y bendito es el fruto de tu vientre, Jesús.
2: Santa María, Madre de Dios, ruega por nosotros pecadores, ahora y en la hora de nuestra muerte. Amén.
0: Dios te salve María, llena eres de gracia, el Señor es contigo. bendita tú eres entre todas las mujeres, y bendito es el fruto de tu vientre, Jesús.
2: Santa María, Madre de Dios, ruega por nosotros pecadores, ahora y en la hora de nuestra muerte. Amén.
0: Gloria al Padre, y al Hijo, y al Espíritu Santo.
2: Como era en el principio, ahora y siempre, por los siglos de los siglos. Amén.
0: María, Madre de Gracia, Madre de Misericordia.
2: En la vida y en la muerte, ampáranos, Gran Señora.
3: Oh mi buen Jesús, perdona nuestros pecados, líbranos del fuego del infierno, lleva al cielo a todas las almas, socorre especialmente a las más necesitadas de tu misericordia. Amén.
0: Padre nuestro que estás en el cielo, santificado sea tu nombre, venga a nosotros tu reino, hágase tu voluntad en la tierra como en el cielo.
2: Danos hoy nuestro pan de cada día, perdona nuestras ofensas como también nosotros perdonamos a los que nos ofenden. No nos dejes caer en tentación y líbranos del mal. Amén.
0: Dios te salve María Santísima, hija de Dios Padre, Virgen purísima antes del parto. En tus manos ponemos nuestra fe para que la alumbres. Llena eres de gracia, el Señor es contigo. Bendita tú eres entre todas las mujeres, y bendito es el fruto de tu vientre, Jesús.
2: Santa María, Madre de Dios, ruega por nosotros pecadores, ahora y en la hora de nuestra muerte. Amén.
0: Dios te salve María Santísima, Madre de Dios Hijo, Virgen purísima en el parto. En tus manos ponemos nuestra esperanza para que la alientes. Llena eres de gracia, el Señor es contigo. Bendita tú eres entre todas las mujeres, y bendito es el fruto de tu vientre, Jesús.
2: Santa María, Madre de Dios, ruega por nosotros pecadores, ahora y en la hora de nuestra muerte. Amén.
0: Dios te salve María Santísima, esposa de Dios Espíritu Santo, Virgen purísima después del parto. En tus manos ponemos nuestra caridad para que la inflames. Llena eres de gracia. El Señor es contigo. Bendita tú eres entre todas las mujeres, y bendito es el fruto de tu vientre, Jesús.
2: Santa María, Madre de Dios, ruega por nosotros pecadores, ahora y en la hora de nuestra muerte. Amén.
0: Dios te salve María Santísima, templo y sagrario de la Santísima Trinidad, Virgen concebida sin la culpa original.
3: Dios te salve, Reina y Madre de Misericordia, vida, dulzura y esperanza nuestra. Dios te salve, a ti clamamos los desterrados hijos de Eva. A ti suspiramos, gimiendo y llorando, en este valle de lágrimas. Ea pues, Señora, abogada nuestra, vuelve a nosotros esos tus ojos misericordiosos, y después de este destierro, muéstranos a Jesús, fruto bendito de tu vientre. Oh clemente, oh piadosa, oh dulce Virgen María, ruega por nosotros, Santa Madre de Dios, para que seamos dignos de alcanzar las promesas de nuestro Señor Jesucristo. Amén.
0: Señor, ten piedad.
2: Señor, ten piedad.
0: Cristo, ten piedad.
2: Cristo, ten piedad.
0: Señor, ten piedad.
2: Señor, ten piedad.
0: Cristo, óyenos.
2: Cristo, óyenos.
0: Cristo, escúchanos.
2: Cristo, escúchanos.
0: Dios Padre Celestial,
2: ten piedad de nosotros.
0: Dios Hijo Redentor del mundo,
2: ten piedad de nosotros.
0: Dios Espíritu Santo,
2: ten piedad de nosotros.
0: Santísima Trinidad, que eres un solo Dios,
2: ten piedad de nosotros.
0: Santa María,
2: ruega por nosotros.
0: Santa Madre de Dios,
2: ruega por nosotros.
0: Santa Virgen de las Vírgenes,
2: ruega por nosotros.
0: Madre de Jesucristo,
2: ruega por nosotros.
0: Madre de la Divina Gracia,
2: ruega por nosotros.
0: Madre Purísima,
2: ruega por nosotros.
0: Madre Castísima,
2: ruega por nosotros.
0: Madre Virgen,
2: ruega por nosotros.
0: Madre Inmaculada,
2: ruega por nosotros.
0: Madre Amable,
2: ruega por nosotros.
0: Madre Admirable,
2: ruega por nosotros.
0: Madre del Buen Consejo,
2: ruega por nosotros.
0: Madre del Creador,
2: ruega por nosotros.
0: Madre del Salvador,
2: ruega por nosotros.
0: Madre de la Iglesia,
2: ruega por nosotros.
0: Virgen Prudentísima,
2: ruega por nosotros.
0: Virgen Venerable,
2: ruega por nosotros.
0: Virgen Digna de Alabanza,
2: ruega por nosotros.
0: Virgen Poderosa,
2: ruega por nosotros.
0: Virgen Clemente,
2: ruega por nosotros.
0: Virgen Fiel,
2: ruega por nosotros.
0: Espejo de Justicia,
2: ruega por nosotros.
0: Trono de la Sabiduría,
2: ruega por nosotros.
0: Causa de nuestra alegría,
2: ruega por nosotros.
0: Vaso Espiritual,
2: ruega por nosotros.
0: Vaso Digno de Honor,
2: ruega por nosotros.
0: Rosa Mística,
2: ruega por nosotros.
0: Torre de David,
2: ruega por nosotros.
0: Torre de Marfil,
2: ruega por nosotros.
0: Casa de Oro,
2: ruega por nosotros.
0: Arca de la Alianza,
2: ruega por nosotros.
0: Puerta del Cielo,
2: ruega por nosotros.
0: Estrella de la Mañana,
2: ruega por nosotros.
0: Salud de los Enfermos,
2: ruega por nosotros.
0: Refugio de los Pecadores,
2: ruega por nosotros.
0: Consoladora de los Afligidos,
2: ruega por nosotros.
0: Auxilio de los Cristianos,
2: ruega por nosotros.
0: Reina de los Ángeles,
2: ruega por nosotros.
0: Reina de los Patriarcas,
2: ruega por nosotros.
0: Reina de los Profetas,
2: ruega por nosotros.
0: Reina de los Apóstoles,
2: ruega por nosotros.
0: Reina de los Mártires,
2: ruega por nosotros.
0: Reina de los Confesores,
2: ruega por nosotros.
0: Reina de las Vírgenes,
2: ruega por nosotros.
0: Reina de todos los Santos,
2: ruega por nosotros.
0: Reina concebida sin pecado original,
2: ruega por nosotros.
0: Reina llevada al cielo,
2: ruega por nosotros.
0: Reina del Santísimo Rosario,
2: ruega por nosotros.
0: Reina de la Familia,
2: ruega por nosotros.
0: Reina de la Paz,
2: ruega por nosotros.
0: Cordero de Dios, que quitas el pecado del mundo,
2: perdónanos, Señor.
0: Cordero de Dios, que quitas el pecado del mundo,
2: escúchanos, Señor.
0: Cordero de Dios, que quitas el pecado del mundo,
2: ten piedad y misericordia de nosotros.
3: Bajo tu amparo nos acogemos, Santa Madre de Dios. No desprecies las súplicas que te dirigimos en nuestras necesidades. Antes bien, líbranos de todos los peligros, oh Virgen gloriosa y bendita. Ruega por nosotros, Santa Madre de Dios, para que seamos dignos de alcanzar las promesas de nuestro Señor Jesucristo. Amén.
0: Te rogamos, Señor, que derrames tus gracias en nuestras almas, para que los que por el anuncio del ángel hemos conocido la encarnación de tu Hijo Jesucristo, por su pasión y su cruz, seamos llevados a la gloria de la resurrección. Por el mismo Cristo nuestro Señor. Amén.
2: Consagración a María. Oh María, oh Madre mía, yo me entrego enteramente a ti, y en prueba de mi filial afecto, te consagro en este día y para siempre mis ojos, mis oídos, mi lengua, mi corazón, en una palabra, todo mi ser. Y ya que soy todo tuyo, oh Madre de bondad, guárdame y defiéndeme como cosa y posesión tuya. Amén.
3: En el nombre del Padre, y del Hijo, y del Espíritu Santo. Amén.

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1: Amigos de la L, muy buenos días. Una vez más con ustedes, iniciando este día. Día sábado, 2 de mayo. Qué pronto vamos, ¿verdad? 2 de mayo. 14 grados, se indica el termómetro, y vamos a continuar la programación por parte de su servidor. Estaremos hasta las 9 de la mañana por el día de sábado. Vamos a iniciar por parte de su servidor con esta interpretación. Y gracias. Gracias por escucharnos.

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4: 6 de la mañana con 12 minutos, 6 con 12, bonita la mañana. Vamos con esto. Saludando a todos los amigos de la L, buenos días.

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6:21. La temperatura 14 grados. Sábado 2 de mayo.

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2: Ya son las 6:26, 6:26, tenemos más música dentro de la programación. Como siempre, saludándoles, la temperatura 14 grados, calurosa esta mañana.

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5: Son las 6:42, 6:42. Temperatura en Fresnillo, 14 grados.

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0: 6 de la mañana con 51 minutos. Es la L, buenos días, como siempre con música. Les saludamos. Bonita mañana, una temperatura de 14 grados. El día es sábado, sábado 2 de mayo.
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1: Siete con seis minutos, bonita mañana, buenos días, sábado.

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5: Las 7, 14 minutos 20 segundos. Hoy es sábado 2 de mayo. 14 grados temperatura en este momento.

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4: Siete, 32 minutos.
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1: Bueno, solicitan esta melodía con el título de Por el amor de una mujer. Bueno, con quien me la piden no encontré esa versión, pero aquí está con Julio Iglesias. Saludamos en esta ocasión a la familia Carrillo Sosa. Carrillo Sosa. Le saludamos de parte de la familia de Mario Carrillo.

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12: Dos de mayo, es día sábado, termina la cuarta semana de este gran tiempo de la Pascua. Hoy memoria obligatoria. San Atanasio, obispo y doctor de la Iglesia. Él vive en el siglo IV, nace en el año 328 y muere el año 373. Fue obispo de Alejandría. Su objetivo único fue defender la fe en la divinidad de Cristo, que ya había definido el Concilio de Nicea, pero que por donde quiera se controvertía. Le tocaron tiempos muy difíciles, no más para decir algo de él. Él fue desterrado en 5 ocasiones. Pudieron, o querían mejor dicho, acabar con su valor. Querían acabar de su amor al Señor Jesús, Dios hecho hombre. Atanasio perseveró, permaneció en el amor de Dios. Por eso es de los grandes hombres, padres de alguna manera, padres de la Iglesia, que sostuvieron la fe, que la testimoniaron hasta gastar su vida hasta el final. Escuchemos la palabra de este día sábado del libro de los Hechos de los Apóstoles. Seguimos en el capítulo 13. Ahora nos dirigiremos a los paganos. Del Salmo 97 respondemos, cantemos las maravillas del Señor. Aleluya. Y del Santo Evangelio según San Juan. Capítulo 14, versículos del 7 al 14. En aquel tiempo Jesús dijo a sus discípulos: si ustedes me conocen a mí, conocen también a mi Padre. Ya desde ahora lo conocen y lo han visto. Le dijo Felipe: Señor, muéstranos al Padre y eso nos basta. Jesús le replicó: Felipe, ¿tanto tiempo hace que estoy con ustedes y todavía no me conoces? Quien me ve a mí, ve al Padre. Entonces, ¿por qué dices, muéstranos al Padre? ¿O no crees que yo estoy en el Padre y que el Padre está en mí? Las palabras que yo les digo, no las digo por mi propia cuenta. Es el Padre que permanece en mí quien hace las obras. Créanme. Yo estoy en el Padre y el Padre está en mí. Si no me dan fe a mí, créanlo por las obras. Yo les aseguro, el que crea en mí hará las obras que hago yo y las hará aún mayores. Porque yo me voy al Padre y cualquier cosa que pidan en mi nombre, Yo la haré para que el Padre sea glorificado en el Hijo. Yo haré cualquier cosa que me pidan en mi nombre. Palabra del Señor. Gloria a ti, Señor Jesús. La última cena es momento de confidencias. Ayer les decía, mejor dicho, anteayer, entremos de puntillas, ahí al cenáculo, y escuchemos con el corazón las palabras que va diciendo Jesús. Momento de confidencias de los discípulos con Jesús, que les habla de la intimidad, de la familiaridad del Hijo con el Padre. Y de ella nosotros nos beneficiamos. Todos los que creemos en Él nos beneficiamos. De lo que hoy escuchamos en el Evangelio. Muéstranos al Padre. Eso nos basta, dirá Felipe. Y Jesús nos dice las palabras que yo les digo. No las digo por mi propia cuenta. Es el Padre que permanece en mí quien hace las obras. Créanme, yo estoy en el Padre y el Padre está en mí. Si no me dan fe a mí, créanlo por las obras. Y la seguridad mayor, el que cree en mí hará las obras que hago yo y las hará aún mayores. ¿Cómo la ven? Nosotros nos beneficiamos con esto que el Señor revela, nos revela en la última cena. Pues bien, este es el mensaje que Pablo y Bernabé van a llevar al mundo entero. Lo escuchamos en la primera lectura. Judíos y no judíos. Y esta será misión de la iglesia. Y de esto no hay vuelta atrás. Esto no podemos decir, no se acaba hasta que se acaba. No, si no es partido. No es un partido de deporte. Es el sentido mismo de la historia, de la existencia. Esto no se acaba, se culmina. Llega a la plenitud. Es la consumación eterna. Por eso es tan importante nuestra fe en Jesús. Pues bien, ojalá que este Hijo de Dios, quien me ve a mí, ve al Padre, se convierta en compromiso. Jesús es quien le da carne y rostro al verdadero Dios. Quien me ve a mí, ve al Padre. Y esto es lo que traemos entre manos como iglesia. Ser la iglesia misionera y ser misionero de ese mensaje incluye audacia, valentía, dificultades, fe, alegría y sobre todo esa acción del Espíritu Santo en nosotros. Volvamos al cenáculo. ¡Qué sobremesa! ¡Qué sobremesa! Para estar despierto siempre. Y esta sobremesa la tenemos en la Eucaristía. Y esta sobremesa la tenemos al alcance de la fe. ¿Cómo la ves? Hoy toca a ti, hoy toca a mí, hoy nos toca a nosotros. Somos iglesia. Iglesia en misión permanente. Iglesia en salida a todos los rincones de la existencia. Aquí tienes mi cántico nuevo, Rey y Señor, mi Magnificat, mi Magnificat. Como María, no quiero cantar en pasado. Me alegro por las maravillas que hoy cumples en nosotros. Por la victoria de tu Hijo Jesús sobre el pecado y la muerte. Por tu amor hacia todos, porque muestras tu poder en todo el universo. Sábado termina la cuarta semana. Estamos en el corazón ya del tiempo litúrgico de Pascua. Quedarán 3 semanas más para llegar a la culminación en Pentecostés. E invoquemos a María. A María que sigue presente en la iglesia, que es iglesia, es la primera que creyó. Y hoy con toda la iglesia rezamos en la Reina del Cielo, alégrate, aleluya. Pero dispénsenme, lo vamos a rezar en latín, así como lo hace el Santo Padre domingo, los domingos del tiempo de Pascua. Ustedes respondan nada más, aleluya. Regina Celi Letare, aleluya. Quia quen meruisti portare, aleluya. Resurrexit, sicut dixit, aleluya. Ora pro nobis Deum, aleluya. Gaude el detare Virgo Maria, aleluya. Quia surrexit Dominus vere, aleluya. Oremos. Deus qui per resurrectionem fili tui, Domini nostri Jesu Christi, mundum letificare dignatus es. Presta quesumus, ut per eius genetricem virginem Marian perpetue capiamus, gaudia vite. Preundem Christum Dominum nostrum. Amén. Aleluya. Buen sábado, primer sábado de mes. Hasta este día, un día lleno de los frutos de la Pascua.

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2: Ocho, cinco minutos. Buen día.

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1: Minutos 8-9.

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1: Las 8:13.

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0: Bravo. Merry Christmas.
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1: Ocho de la mañana, 51 minutos. Amigos, yo me despido. Que tengan bonito día.

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2: ¿Sabías que en México se practican 70 cesáreas por cada 100 nacimientos? La Organización Mundial de la Salud recomienda que sean solo 15. ¿Por qué? ¿Conveniencia médica? ¿Miedo al dolor? ¿O hemos olvidado que el cuerpo femenino está diseñado para dar vida? El parto natural es un proceso fisiológico para el que todas las mujeres están preparadas. Sin embargo, algunos bebés no tienen esa opción y deben nacer por cesárea para evitar riesgos mayores.
3: La clave está en saber cuándo es realmente necesaria.
2: La cesárea es una cirugía que consiste en un corte en el útero para extraer al bebé. Ha salvado muchas vidas de mamás y bebés. Pero si la mujer vuelve a embarazarse poco después, corre el riesgo de que el útero se rompa en el sitio de la incisión previa. Aunque es una complicación rara, puede suceder en menos del 1% de los casos. Pero en México, contra las recomendaciones de la OMS, el número de cesáreas va en aumento. Pero atención, toda mujer tiene derecho a elegir el método de dar a luz. Y también derecho a recibir información científica completa para tomar decisiones informadas, porque una cesárea innecesaria tiene consecuencias reales. Los beneficios del parto natural están en la rápida recuperación de la mamá. En menos de un día ya puede moverse sin dolor intenso, puede cargar a su bebé, amamantar cómodamente y caminar sin ayuda. Además, durante el trabajo de parto, el cuerpo produce oxitocina, conocida como la hormona del amor. Esta molécula se secreta en el cerebro, viaja hasta el útero y desencadena el trabajo de parto, generando contracciones que ayudan al cuello de la matriz a abrirse. Es química natural del nacimiento.
3: No es dolor sin sentido.
2: Cada contracción tiene un propósito. El proceso culmina con el nacimiento natural. Entonces, ¿parto natural o cesárea? La respuesta no es una moda ni una conveniencia. Es una decisión médica basada en evidencias. El parto natural debe ser la primera opción cuando no hay complicaciones. La cesárea debe ser el recurso que salva vidas cuando realmente se necesita, porque traer vida al mundo no debería ser cirugía de rutina programada a conveniencia. Es el milagro más antiguo de la humanidad. Y el cuerpo femenino, cuando todo está bien, sabe exactamente cómo hacerlo. Respetemos ese saber milenario y usemos la ciencia médica cuando realmente la necesitemos.

0: Con información de la doctora Yolitzma Arlet Musino Manjarres, del Hospital de Ginecobstetricia Luis Castelazo Ayala del IMSS y de la Facultad de Medicina de la UNAM. Un guión de Leonardo Santiago con información del portal Ciencia UNAM. Les saluda Mónica Genis.
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0: dame un segundo. Ah, te voy a decir, apenas te voy a decir, dame un segundito, pero no, perdón, ya no me des nada.
1: Perdón, buenos días.
0: Te perdono, Heriberto. Buenos días a ti y a Heriberto, a todo el auditorio. Preséntate, Heriberto.
1: Buenos días, mi nombre es Heriberto Casas. Beto Casas para cada uno de ustedes y comenzamos en comunicación directa. Mi Richard.
0: Mi nombre es Ricardo Richie Torre para todos ustedes, para todos mis amigos del auditorio. Y hoy, qué rico está el día.
1: Sí, la verdad sí está riquísimo.
0: Usted dirá que yo como bien friego cada que le digo, hoy es día de prender el asador y de carnita asada, pero usted no me lo va a creer. Cada que se lo digo, prendo el asador.
1: ¿En serio?
0: Sí, yo procuro cada fin de semana, sí o sí, prender el asador.
1: Oye, estaba viendo el sistema meteorológico, que a partir de las 4 de la tarde va a hacer viento.
0: Sí, ayer estuvo ventoso, ¿eh?
1: Sí, ayer
0: estuvo muy ventoso. Sí. Y hoy se supone que igual, entonces esperemos que no sea así y que sí nos deje, digo, lo bueno de los días ventosos es que ya no tienes que soplarle tanto al carbón, solito agarra, sí, como fue el fin de semana pasado justamente, estaba muy rico el clima, todo muy bien, llevé el asador, eché el carboncito, lo prendí y solito agarró, no hubo que soplarle para nada y a gusto, ya no más echamos.
1: Fíjate que tiene su técnica.
0: Sí, claro.
1: Sí, hay mucha gente, yo no creía lo de los chetos, pero ya también.
0: No, sí, Doritos también.
1: ¿También los Doritos?
0: Sí, los Doritos también. Muy bien, funcionan muy bien.
1: Bueno, no, yo no quería lo de los chetos, pero también tiene que tener ciertos chetos, ¿no? Es cualquier cheto.
0: No, no, el cheto, los naranjosos, el puffet sí. O el torcidito también funciona.
1: Sí, pero sí, funcionan chido. Es cuando es que nos estamos comiendo.
0: Pues mucha grasa sintética. Bueno, no grasa sintética, sino que pura grasa realmente.
1: Sí, o la otra es el periódico enrollado. Ahí me tocó ver gente que de los periódicos que, bueno, ya tengo rato que no lo veo, pero del periódico que le llegaba como suscripción, lo mojaban, hacían como pequeños rollitos y los dejaban secar al sol con ligas. Pero ya les quitaban las ligas y quedaban como uno del tamaño del papel, papel sanitario,
0: sí, sí,
1: pero de periódico.
0: O sea, como papel maché, o sea, una costra de papel.
1: Sí, así bastante dura y muy densa. Y ya lo ponían en medio del carbón y le prendían. Y estaba bien también, o sea, otros que echan la famosa servilleta con aceite.
0: Fíjate que yo creo que esa es la más fácil de hacer y la más rápida para prender el carbón, si no tienes ocote, por ejemplo.
1: Ocote.
0: Digo que quien tiene ocote también tiene su técnica, ¿eh? No, no es nomás prender el ocote y aventárselo porque se consume rápido, tiene su técnica el ocote. Pero si va a prender hoy el carbón como su servidor, yo lo que más recomiendo es hacer la montañita de carbón, pero al centro hay que dejarle el espacio como si fuera una botella de vino, o sea, un cilindro vertical.
1: Ah, ok. ¿Sí?

0: las impregnas en aceite y las vas metiendo despacito para que hagan como que un poquito más de bulto, para que te llenen ese cilindro del centro. Y ya que está todo lleno de esas servilletas con el aceite, que el aceite son dos cosas, es combustible y es retardante. Entonces te sirve para las dos. Por eso cuando impregnas la servilleta no se quema tan rápido y te sirve como el locote.
1: Oye, Richard, ¿y cuando lo prenden con diésel? Me ha tocado también.
0: Sí se puede, es más rápido con diésel o con gasolina. Pero pues es, al último te la vas a comer, o sea.
1: Eso sí, yo muy feo.
0: Sí. Después de unas cubas. No, o sea, realmente es un
1: químico. Y la carne asada, ahí está bueno.
0: Es un químico que le estás agregando a lo que te vayas a comer. Nada recomendable, pues.
1: Oye, puedes tener intoxicado. Hay unas que prenden así como unos cuadritos, no sé qué sean.
0: Unas bombas que les dicen.
1: También hay bombas, sí, pero sí. Vi unos cuadritos como de acerrín, como MDF, ajá, pero menos denso.
0: Esos no los he visto, pero sí, esos son como para gente que de plano no puede, esos. Pero bueno, continuemos con lo de las servilletas.
1: Perdón.
0: El de las servilletas, ya que tienes todo el cilindro ese del centro de la montañita lleno de las servilletas impregnadas de aceite, prendes la de hasta arriba y se va consumiendo de arriba hacia abajo.
1: Como veladora.
0: Como veladora, ajá, pero va prendiendo una y otra y otra, y como están impregnadas en aceite no se queman tan rápido, se conserva, y ese fuego te ayuda a prender al parejo desde abajo hasta arriba toda la montañita de carbón. Por eso es sencillo, rápido, fácil, y no hay que soplar ni nada, solito prende.
1: Oye, y de los esos que parecen botes perforados,
0: esa se cuenta la misma cosa, nada más que pues te evitas el ponerlos en la montañita, nada más avientas todo y le prendes desde abajo y ya. Luego tienes que ir a vaciarlo en la parrilla, pero tiene su
1: chiste también.
0: Tiene dos riesgos. Primero, el que te quemes agarrando el botecito ese. Y segundo, cuando avientas toda la parrilla, que te salte una brasa al ojo o algo así por el estilo. Es más peligroso, pero para quien no sabe, está perfecto.
1: Y también he visto turbinas manuales.
0: Sí.
1: Que son como de rehilete, tipo matraca. Y ya.
0: Pues a mí me regalaron una que es como un secador de cabello. Ajá. Pero chiquitito.
1: Ándale,
0: sí, sí. O sea, pero ya es así del tamaño del teléfono. Muy chiquita. Pero es como turbo. Haz de cuenta, así le prendes y. Parece como una secadora de pelo inalámbrica. O sea, es de batería recargable. Y prende, pero prende. O sea,
1: pero sí sirve entonces.
0: Sí, como un soplador, sí, están buenísimos. Y están baratos en Temu y en Shein y en Mercado Libre.
1: Entonces aproveche hoy. Aprovechelos. Hoy sí, es un día muy agradable, carneable, visteable.
0: Sí está ventoso el día. Mira, vamos a estar, comenzamos 7 a 9 de la mañana con 20 grados centígrados. Vamos a estar subiendo muy rápido de temperatura, entre 10 y 11 de la mañana ya estaremos a 24, a las 12 del mediodía a 26 y para la 1 de la tarde 28. De entre 2 y 4 de la tarde será nuestra temperatura máxima, que llegaremos hasta los 30 grados centígrados, pero con vientos desde los 26 hasta los 51 kilómetros por hora, o sea que va a hacer mucho aire. 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Así que anímese y sálgase desde ahorita a desayunar, ahorita que está rico el clima todavía. 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
1: Deberías de vender carne asada ahí.
0: Sí, yo voy a cerrar la cucha, yo soy el chino y tú eres Chabelita. No, saludos al chino y a Chabelita, por cierto, que siempre, ¿quién no fue a la cucha? ¿Quién no ha ido a la cucha? Fresdillense que se respeta, ha ido a la cucha. Y yo creo que más ahí con el chino. Fue un clásico, así como, ¿qué será? Como 20 años más o menos, que estaba como que de super moda ir a las.
1: Sí,
0: la cucha con el chino.
1: No se daban abasto.
0: Sí, por las quesadillas estas con salsas que le dicen enojadas.
1: Sí, las enojadas con C. Ajá.
0: Y a las.
1: No, con E.
0: Ajá, que empieza con enca y termina en.
1: Hadas.
0: Ajá. Y las salchichas para asar, que ahí le llaman las soñadoras. Entonces, así les dicen.
1: Era un clásico, era esa.
0: Ir a ese negocio.
1: Pintado azul con azul Pepsi.
0: Ándale, sí.
1: Lo veías desde que entrabas, se veía la madera cuando llegabas de la Garcelinas. que venías llegando de viaje, cualquier cosa.
0: Es muy interesante que entras a Fresnillo,

0: y se ven un montón de asadores en la García Salinas.
1: Oye, de veras, cierto. Y desde el Vado hasta...
0: Dale, desde ahí ya
1: hasta donde estaba antes la Cucha.
0: Donde está antes la Cucha, ya hay en esa calle dos o tres negocios de carne asada. Pero o sea, te recibe Fresnillo con carne asada y te dices, y nocturna. Es algo bien raro para gente de otros estados, que aquí en Fresnillo acostumbramos la carne asada de noche. Dicen, es que eso es en la tarde, es para la comida. No, pues aquí es normal. ¿Quién dijo? Aquí es normal para la cena.
1: Aquí hay birria a menudo, burritos, tacos, gorditas, lo que quieras en la noche.
0: En la noche hay.
1: Hamburguesas. Ay, es que si ceno pesado.
0: Ay, sí, sí. No comemos sandía en la noche porque nos queda pesado, pero ¿qué tal tres órdenes de tacos? De pastor.
1: Está bueno, temprano ya.
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1: Ahí platico. Ahí. Porque cabemos. Hoy el día pinta para que vaya a estar así.
0: Cabemos mucho, o sea, por eso no se preocupa.
1: Date, ¿cómo si se darte la vuelta en el deporte local?
0: Era dar la vuelta a la
1: vuelta. Dar la vuelta, sí. Se pinta para eso el día de hoy, que salga usted, aproveche el día. Sí. He visto mucha gente ya en la tarde-noche que sale con sus niños, sale a dar la vuelta. Tal vez para refrescarlos un poquito.
0: Sí, claro. Estar en la casa es un horno.
1: Sí, pero está agradable el tiempo, la verdad.
0: Sí, ese es un consejo bueno. O sea, sálgase de su casa en la tarde cuando está como que muy bochornoso el asunto. Sálgase, cómprale a los niños una paleta, una nieve, mientras deje su casa con las luces apagadas y las ventanas abiertas para que refresque un poco. Para que cuando lleguen ya no esté tan bochornoso el ambiente de la casa. Pero sí, sálgase un ratito. Vaya y compre algún negocio local. Créame que le ayuda bastante.
1: También he visto muchos apertura ya de negocios. Eso sí, me da gusto.
0: Eso quiere decir que la seguridad está volviendo a Fresnillo. Y que todos pensamos en qué más invertir. Así que, qué bueno. Bien por eso. Bien. A mí también me da mucho gusto ver que se están abriendo muchos negocios. He visto que abren muchos restaurantes. Y muchos lugares de marisco, sobre todo. Es que con el calor sí se antoja un poquito más el...
1: Ya somos una sucursal de Mazatlán.
0: Casi, casi. Y pues bueno, a quien ande queriendo emprender algo, acérquese a la presidencia municipal, le van a facilitar muchos trámites. Y pues bueno, a mí le estaba echando carrilla de Fernando Luna, varios saludos. Decía, ánimo, ya son las 9. Claro, entramos
1: ya es costumbre.
0: Entramos un minuto después de eso, pero sí. Y pues bueno, ¿qué te parece, Heriberto, si vamos de una vez a lo que comunican las redes sociales?
1: Vamos.
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1: Y bien, esta semana comenzamos con algunas etiquetas muy importantes. La primera fue la Casa Blanca. ¿Quién iba a esperar que hubiera unas detonaciones en la cena de los corresponsales ahí y que se hiciera un desbarajuste, que no pasara, entre comillas, a mayores, que sí resultara un oficial herido? Pero nadie iba a pensar que algún día fuera a ocurrir esto. Y lo peor del asunto es que es el tercer atentado contra el presidente de la nación más poderosa del mundo, en la que no, pues creo que nunca se había visto algo así. Ahora sí no fue la tercera la vencida. Podremos decir no hay quinto malo, pero Es increíble las circunstancias que se están viviendo allá y cómo quieren de alguna manera desvivir a Donald Trump. Que también esa es otra causa. ¿No te has fijado que la mayoría de los atentados ocurren cuando la popularidad del presidente va en caída? Y luego hay un atentado y...
0: Digamos que el señor Trump es un experto
1: En aprovechar todo
0: en
1: eso.
0: prensa, en comunicación y en escándalos. Entonces, sí, él sabe aprovechar perfectamente bien cualquier foco, cualquier cámara, cualquier lo que sea, lo aprovecha y bien.
1: También aparece como tendencia Spider-Noir.
0: Spider-Noir.
1: ¿Noir?
0: Sí,
1: ¿Noir?
0: se escribe Noir, que
1: Sí,
0: quiere
1: pero es
0: decir
1: Noir.
0: negro.
1: ¿Noir?
0: Noir o noche.
1: ¿Noir? ¿No es Noir?
0: Noir.
1: ¿Noir? ¿O Noir? Bueno, aparece Spider-Man porque se lanza su nuevo tráiler, la película con donde está Nicolas Cage interpretando a Peter Parker en una especie de, bueno, es del Spider-Verso. Sí me resultó interesante y atractiva la manera en que están presentando esta propuesta. Sí es un poco fiel a los cómics y las pocas escenas que se logran ver en el tráiler, creo que va a tener muy buen éxito esta película. Otra de las que aparece como tendencia es Carin León, porque estaba cantando a capela. Tras una falla en su producción, se ve que se va el sonido para los músicos. No sé, él tenía su micrófono y se lo aventó a capela. También otra de las que aparece como tendencia fue Santa Fe, porque fue hallado sin vida el último minero atrapado allá en aquella mina en Sinaloa.
0: Yo pensé que Santa Fe Clan,
1: No,
0: dije, ya
1: no,
0: llegaron
1: no.
0: sin vida, dije, ¿cómo? Espérate.
1: No, no, no. Ahí en Sinaloa, después de 33 días, un mes de rescate, pues aparece minero sin vida. Otro de los que aparece que ponen como tendencia es X Down. ¿Por qué aparece como tendencia X Down? Porque se cayó Twitter, se cayó X. Otra vez presentó algunas fallas y pues esto provocó que tuviéramos esta tendencia. Ya no es tan común. Antes era raro que ocurrieran este tipo de cosas y ahora como que se volvió a caer bien. Aquí el problema es como en los medios tradicionales. Se te cae una red social y qué es lo que haces, brincar a otra.
0: Sí.
1: Así, ya, es sencillo. También aparece como tendencia Odin Ciani, que es este conductor, encaró a este Faitelson en Pachuca después de que Faitelson tomara el micrófono y en un homenaje a José Ramón Fernández de todos estos tipos de corresponsales del deporte, llegara y le pidiera disculpas de una manera ciertamente dramática en la que le dijera que lo había considerado un padre y bueno, una sarta de cosas al estilo de Faitelson. Después toma el micrófono Odin Ciani y encara a Faitelson de alguna forma reclamando lo que ya había dicho en otros podcasts, que él en algún tiempo fue quien le hizo la chamba a Faitelson y como no tenía que vivir todo el tiempo pidiendo disculpas para tratar de redimir aquellas cosas que dijo en el pasado. Otra de las que aparece como tendencia es Rocha Moya. Increíble el bombazo que surge desde Estados Unidos cuando lanzan de que el gobernador de Sinaloa fue acusado por este país de tener nexos con el narcotráfico. Él junto con otros funcionarios o exfuncionarios, y que hayan salido tanto algunos líderes de partidos políticos como la presidencia municipal, perdón, la presidencia de la República, a tratar de mitigarlo, increíble. Y ya, el día de ayer, hoy va a ser tendencia, porque el día de ayer Rocha Moya pide licencia de la gubernatura. Entonces, vuelve a convertirse otra vez en tendencia. También aparece como tendencia Feliz Día del Niño y la Niñez. Porque bueno, pues las circunstancias de que se conmemoró, se celebró el Día del Niño. Vi ya muchas cosas que tal vez en nuestra época no hubiéramos podido tener, como la semana loca en los kinders y en las escuelas. Mis respetos para las madres de familia que participan en los festivales del Día del Niño en los kinders. Mis respetos, cada una de las que tienen que ensayar aquellos bailes y aquellas cosas que... Para salir en los kinders.
0: Mucho
1: Bien.
0: ingenio.
1: Oye, vi uno de unos gorilas.
0: Así.
1: No, no, está increíble ese. Es la de canción de Melody.
0: Sí, Melody.
1: Melody no sé cómo se llama, el gorila. El baile del gorila, ¿no?
0: El gorila, sí.
1: Bueno, se hicieron trajes de gorilas, pero con bolsas de basura. Y así, tasajeados, pues. una máscara y salen bailando. No, les quedó, mis respetos. El video se ha vuelto tendencia. Otro de los que aparece como tendencia fue Carolina Flores por la detención de Erika María Guadalupe Herrera en Venezuela, que está... ¿Quién es ella? Pues la persona que asesinó a su nuera, una ex reina, que este video se hizo muy viral la semana pasada.
0: Pero está bien raro el video, ¿no? Pues ¿ya lo viste? Sí. O sea, llega una señora y persigue al... Bueno, digamos, está la señora en la casa del hijo, la nuera y el nieto. Y la señora está así como que toda calmada y van a un cuarto, va la nuera a un cuarto... La suegra la sigue así, pero con toda calma del mundo, sin gritarse, sin decir nada. Sin, o sea, no había un pleito ahí como normalmente uno vería una escena de un crimen por un pleito. No, ella anda así como que toda calmada atrás de ella, entra en un cuarto y le dispara.
1: 12 veces, creo. O algo así.
0: No sé cuántas, pero le dispara. Y en eso sale el hijo corriendo desde otra habitación.
1: ¿Con el bebé en brazos?
0: Bueno, no corriendo, sale así como que con unas pelmas.
1: Sí.
0: Así como que, pues, ¿qué pasó?
1: ¿Qué hiciste lo que le dije?
0: ¿Qué hiciste lo que...? La maté. ¿Por qué? Ah, es que me hizo enojar.
1: Es mi familia.
0: Pero es mi familia. Ah, pero se ve hasta como actuado, sí, de La Rosa de Guadalupe. Y porque está grabando justamente esa área.
1: Ese ángulo.
0: Está muy misterioso. Yo no me lo creo por completo, pero de que hay gente loquita, sí hay gente loquita. Porque ¿cómo matas a alguien así como con toda la calma?
1: Y luego todo lo que tuvo que viajar nada más para cometer ese delito.
0: Sí, está muy, muy raro.
1: 24 horas después es cuando denuncia el asesinato.
0: Sí, yo creo que fue así como que, a ver, escóndete, guárdate, haz algo.
1: Porque... Inclusive hasta probablemente ya estaba planeado porque, o sea, cometes el asesinato y no es así como que vas y tomas un vuelo a la de ya.
0: Y como hijo, pues obviamente, pues aunque sea tu mamá, tendrías que entregarla, denunciarla, darle a la policía de inmediato, ambulancias, yo qué sé, ¿no? Como que le da oportunidad de que se vaya, se esconda, no sé, es demasiado extraño.
1: Y también aparece como tendencia Departamento de Justicia por las mismas posturas del gobierno de la República hechas por la posible extradición de estos 10 mexicanos. Otra, 31 minutos, aparece como tendencia.
0: Otra vez.
1: El concierto, megaconcierto que hubo en el Zócalo de la Ciudad de México.
0: Yo no vi cómo lo hicieron, o sea, no vi ninguna grabación ni nada por el estilo, pero, o sea, vi una foto del Zócalo nada más, ya no.
1: Dicen que fueron 100,000 personas, dicen algo. Según las autoridades fueron más de 100,000 personas. Otros dicen que no, que fueron 230,000 personas, según algunos videos de TikTok que he visto y de algunos medios de comunicación. Pero es increíble cómo tuvo esta serie chilena la manera de reunir a generaciones de abuelos, padres y nietos o hijos en un mismo concepto. Y lo curioso es que está superando a artistas de talla internacional que han tenido este tipo de eventos en el Zócalo. Y como unos títeres que, si usted quiere, son del tamaño de tu mano, chiquititos.
0: Sí.
1: Y que pusieron unas megapantallas para poderlos ver.
0: Hacerlo en Zoom, ni modo que el escenario lo veas hasta... No, está imposible.
1: ¿Y luego cómo?
0: Eso fue lo que más me llamó la atención, o sea, qué tipo de escenario les pusieron, cómo estuvo hecho, como para ver a unos títeres desde tan lejos.
1: Sí, o sea, bueno, también aparece como tendencia Día del Trabajo por obvias razones. Se conmemoró la lucha histórica de los derechos de los trabajadores en todo el mundo, Día del Trabajo. También aparece como tendencia... oye, dato curioso, Felipe recibió un... Me acordé porque el ¿qué fue? El 30, ¿sí fue 30? El último...
0: O 31.
1: No, fue 30, ¿no? El
0: 30 de abril es el último día.
1: Jueves, ¿verdad?
0: Sí.
1: Recibió un mensaje de Rusia.
0: Ah, caray.
1: Sí, me enseñó el celular y donde le estaban mandando mensajes de Rusia a una persona que está allá, de investigador. No sé si sea origen mexicano, pero creo que por la forma de escribir creería que es alguien que vino de allá y se llevó
0: aprendió español.
1: Aprendió español y se llevó algunos gustos de allá.
0: Okay.
1: Pero sí le mandó unas felicitaciones a unos rusos. También aparece como tendencia a la academia porque, la Academia de Artes Cinematográficas, propiamente los que dan los Óscares, ya hizo nuevas reglas que impiden que la inteligencia artificial pueda ser nominada para ganar un premio Oscar, un premio cinematográfico, o que tenga que ser evaluado con cuestión en cuestión de cine, como si fuera una persona real. Aquí ya se están linando algunas cosas. Está como lo que pasó con los dobladores mexicanos, los actores de doblaje mexicano, que promovieron algunas reformas para evitar que se pierda el trabajo por inteligencia artificial.
0: Claro.
1: La otra vez vi unas, estaba viendo Claro Video, y ya en la parte inferior te aparece doblaje generado por inteligencia artificial.
0: Órale.
1: Ya lo pones, el doblaje está pésimo. sí, la verdad, no tiene mucha intención.
0: Pero ya está metiéndose.
1: Sí, ya
0: lo
1: ya
0: van está a mejorar metiendo. Poco a poco.
1: Sí, lo vi en... Sí fue en Claro... No fue en Claro Video. Amazon Prime, perdón. Fue en Amazon Prime donde tienes esa opción. Vi una película japonesa, coreana. Una película coreana. Y en la parte inferior venía inglés, subtítulos español, idioma original y doblaje IA.
0: Órale.
1: Lo puse. Sí, te digo, sí está. No hay cosas que la intención no da. Pero como dices tú, Richard, tarde o temprano el doblaje de esas películas va a terminar siendo realizado por inteligencia artificial.
0: Con las intenciones, con los idiomas, con los tecnicismos y regionalismos y con todo. Aguas.
1: También aparece como tendencia Noroña, porque lo confrontaron en un restaurante y le gritaron muchas cosas que no podemos decir en la radio. Y otro de los que aparece como tendencia es Chinguamiga. No me agrada esa youtuber.
0: A mí me empezó a agradar cuando...
1: ¿Cuándo empezó?
0: Pues justamente cuando empezó.
1: Sí.
0: Ya ahorita como que ya...
1: No. Es cuando empezó sí era muy agradable en la forma, porque se veía que realmente era muy natural lo que estaba haciendo.
0: Sí.
1: Ahorita cuando
0: empiezan a actuarlo ya no está.
1: Ya cuando estaban actuando desde tantos años y estaba no poder pronunciar algunas palabras, no van. Y creo que ya debía haber escalado su propio canal, que ya quisiera yo tener un canal así.
0: Claro.
1: Pero bueno, se convirtió en tendencia porque le pidieron matrimonio.
0: Y sí vi, pero le dieron como un huevote de Kinder Sorpresa, pero gigantesco. Y no se pusiera de barro o de cantarito, que estuvo raro. Vi solamente una fotografía y sí me llamó la atención. Pero, pues bueno, está bien. Qué bueno que se case
1: la
0: Chingu amiga.
1: No me agrada, pero bueno. ¿Te parece si vamos a un corte comercial? Porque ya terminamos las tendencias, mi Richard.
0: Muy bien, pues vamos a un corte comercial rápidamente. Regresamos a Comunicación Directa.

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2: Y aunque no es febrero loco y marzo otro poco, ya nos pasamos un poquito de febrero. Hoy vamos a hablar un poquito del amor.
3: Del amor, del amor.
2: ¿Por qué? Porque el amor lo tienes que, diría Jaimito, lo tienes que hacer los 365 días del año.
3: No,
2: saludos a Jaimito. Así dice él. No, es que yo... No, sí. El amor es bonito y sí es algo que hay que estar buscando con tu pareja todos los días. Creo yo que sí. Pero, pues bueno, hay amor, desamor, cosas bonitas, cosas feas en el amor. Hay amores de todo tipo. De los obsesivos, los románticos, los muy melosos, los tóxicos.
3: Los tóxicos y tóxicas.
2: Los que se pasan de tóxicos
3: de
2: y tuerca, tóxicas.
3: Sí, rosca.
2: Hay de todo, hay gente gandalla, hay gente... Hay de todo un poco. Pero entre todo ello también hay amores diferentes de acuerdo a las edades y de acuerdo a las épocas que se han vivido. Por ejemplo, vamos a intentar recordar las canciones que se solían dedicar nuestros padres o nuestros abuelos, comparadas con las que dedicaríamos hoy en día, pensando en dedicar algo bonito, o sea, algo para conquistar, algo con lo que diga uno, vamos a, o voy a hacer que mi mujer se enamore hoy más de mí, ¿con qué música? Yo no creo, dudo muchísimo, que alguna mujer diga, qué padre que me dedicara una canción de Bad Bunny. Lo dudo mucho.
3: ¿Quién sabe?
2: Pero puede que a los chavitos de hoy en día sí les guste.
3: En gusto se rompen géneros.
2: Sí, sí, claro. O una de Peso Pluma. O algo así. No sé si realmente tengan una canción romántica. Así que uno diga, me llegó al Cora. Porque así le dicen.
3: Ya le dicen así, Cora. El Cora.
2: Ajá, no, no al corazón. Al Cora. Me llegó al Cora y se me cayeron los chones. Que es algo que diríamos los más viejillos.
3: Sí, sí, eso sí es cierto.
2: Antes dirían, me enamoró, me conquistó, ahora me tumbó los chones o me llegó al Cora. Y usted haga comunicación directa con nosotros a través del 493-112-0712.
3: Mira, antes conquistabas con una cartita, con una carta.
2: Sí.
3: O, hoy es con, no sé si es amor 2.0 o amor 3.0 o 3.1, no sé. Y hoy es, ¿qué haces?
2: Hola, ¿qué haces?
3: Hola, ¿qué haces?
2: Sí. O un hola, si tiene muchas
3: as. Ándale. Ah, sí,
2: si tiene, depende de cuántas as tenga el hola. Son las intenciones que tiene esta persona contigo. Si nomás es un hola, punto, así seco.
3: Ya.
2: Ni le intentes, pero así es un hola sí. Con tres A.
3: ¿Por qué no has escrito?
2: Ándale.
3: ¿Por qué tan seco?
2: ¿Por qué tan seco? Así ni que fuera trapo, mija. Así me traes, pero no, ni que fuera trapo. Soy trapito. No. Sí hay muchas formas de interpretar el amor ahora diferente a como se hacía antes. Bien decías tú, se conquistaba desde una carta.
3: Sí, una mirada.
2: Y que eran realmente poéticas las cartas. O sea, eran... Sí hay quien mandaba poemas y junto con unas flores.
3: Ándale, pero con una mirada, tú veías la mirada. Veías te le quedabas, como decíamos antes, de clavo.
2: Sí.
3: Le quedabas viendo a alguien y ya era como un...
2: Una mirada fija y si te la correspondía.
3: Ándale.
2: Y no cerraban los ojos, era como un reto de miradas. Uy.
3: Y ahorita ya los chavos te estuve viendo sin que te dieras cuenta en el mensaje.
2: Ah, sí, te mandan una foto sin que me diera cuenta.
3: Ándale.
2: Sí, sí, te mandan una foto y sí, te estuve observando y... Además es bien buena. O sea, ya no le dicen, eres una mujer guapa.
3: No.
2: Estás bien buena.
3: Sí.
2: Ya conquistaron.
3: Ya vi tu perfil y no me refiero al del WhatsApp.
2: No, ya conquistan. Ya ni siquiera por Facebook. Ya los chavitos es todo Instagram. Y a mí eso se me hace bien raro. Yo así como que... Porque los chavitos de secundaria ya no manejan Facebook.
3: No, ya manejan Insta. Snapchat ya bajó más.
2: Sí.
3: Pero ahora es casi puro Insta.
2: Insta, porque ni siquiera le dicen Instagram, Insta.
3: Ajá.
2: Y yo a Instagram nomás no le entiendo, no le agarro la onda tampoco. No sé tú.
3: No, yo soy sí más tengo Instagram, pero la verdad es nada más lo uso para subir fotografías, para lo que fue creado originalmente, hasta
2: yo,
3: ahí.
2: Yo lo utilizo solamente para la cerveza, o sea, tengo la página de cerveza Atocha, pero no tengo un Instagram personal. porque no le entiendo. Entonces lo utilizo solo para promocionar la cerveza, pero no es para un uso personal.
3: Escucha esta canción, escucha este rolononón y lo voy a hacer compartida con otra romántica actual.
2: A ver.
3: Ahí va. Escuche usted esto.

0: contigo aprendí.
1: Ah, ¿cómo es, Richard?
2: Fue una canción que expresaba un sentimiento con todo.
1: Y fíjate, tenemos...
2: Y además...
1: Dime.
2: O sea, bonito el escrito, bonito el sí. verso. Yo nací el día en que te conocí. Wow.
1: Mira, oye. Fue tan impactante esta canción que tenemos, para que usted se imagine, tenemos 1, 2, 3, 4, 5, 6, 12, 14 intérpretes de esta canción.
2: O sea, la misma canción.
1: La misma canción con 14 intérpretes.
2: Personas diferentes. Órale.
1: Ahora, mi Richard, ¿con cuál la vamos a comparar?
2: Me daría pena decirlo, pero... Híjole, qué triste historia con Bad Bunny.
1: A ver, dale. Y es la más romántica, ¿eh?
2: Es la más romántica que tiene Bad Bunny, ¿eh?
1: Ahí va.
2: Y la menos grosera.
1: Ay.

0: Bueno, esta canción es Baile Inolvidable de Bad Bunny.
1: Uh-huh.
0: Y es ciertamente su canción más ligera en cuanto a groserías, la más romántica que tiene hasta ahorita de las que yo le conozco. No sé si tenga más de Nantes, pero es lo decente. Y seguramente ha de ser también algo de copia de alguna otra canción, de algún... ya ves que les gusta tomar como que una salsita de otro lado y volverla a reinterpretar.
1: Y en segunda tenemos este. Ahí va.

0: para el antro y para la fiesta sí me gusta porque es en el momento en que todo el mundo se para a bailar. No sabes ni qué está diciendo,
1: Pero es
0: pero el
1: padre.
0: ritmo está padre y te paras y bailas.
1: Pero debí tirar más, bueno,
0: Debí
1: vamos.
0: tirar más
1: Debí
0: fotos
1: tomar
0: de
1: más fotos,
0: cuando detuve.
1: detuve.
0: O sea, ya fue.
1: De más besos y ¿qué más?
0: Debí tirar más fotos, debí tirar más besos y
1: Ah,
0: abrazos.
1: bueno, cuando detuve.
0: Ajá.
1: ¿Qué comparas eso con la de Contigo aprendí?
0: No, ¿cuándo?
1: No.
0: No, ¿para qué? Ni se puede comparar. Pero habrá quien ahorita estará echando humo por las orejas diciendo, no, Bad Bunny es lo mejor que le pudo haber pasado al mundo y es el nuevo rey del pop. Sí será, pero
1: No.
0: no. No, canción romántica. No, hay quien le llegue a las canciones románticas. ¿Qué otra canción romántica tienes
1: Canción
0: que tú
1: romántica.
0: digas?
1: A ver, mi
0: A ver, vamos
1: estimado
0: a preguntarle al
1: auditorio,
0: auditorio.
1: ayúdenos.
0: ¿Qué canciones
1: Canciones
0: románticas?
1: románticas.
0: Es más, ¿con cuál conquistó su pareja hace 30, 40
1: No te
0: años?
1: metas con mi
0: Esa ya fue después.
1: cucú.
0: Pero ¿con qué canción conquistó usted a su
1: Okay.
0: pareja? Canciones bonitas. Por
1: Bonitas,
0: ejemplo,
1: bonitas.
0: hay canciones de Elefante o de Rayleigh Barba que dicen, oye, mis respetos. Hay una que tiene que dice, quién sabe cuántos números de días, 34.637 días, una cosa así que yo digo, mis respetos, qué bonita canción. A ver, búscala esa como Rayleigh.
1: Rayleigh, ¿cómo se llama?
0: Rayleigh y días, no sé,
1: Días.
0: 36.000, 46.000, no sé cuántos, es un número. 46.347 días, algo así se llama la canción. Es muy romántica, es muy bonita. De esas pocas que dice uno, qué raro que sí. Ah, qué raro que sí, a pesar de que estamos en una época diferente, siga estos intérpretes haciendo música bonita.
1: 16.437
0: Ándale. Ya
1: días.
0: ves, algo así era. Yo sabía que tenía un 6, un 4, un 3 y por ahí un 1. A ver.
1: Ahí
0: Y sí
1: vamos.
0: está aquí en la L. Así que.
1: Escuche usted, por favor, porque no la recuerdo, la verdad, ¿eh?
0: Les vamos a dejar un buen pedacito de la canción para que la escuchen.

Vamos a cambiarles la versión porque esta el que pusimos era con Majo Aguilar y no suena igual de bonito que la original. Les vamos a poner la versión original de Rayleigh solito, que es la buena, porque la música combinada con la letra hacen maravillas. Y es esta.

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0: comunicación directa.
1: Y dice esta canción romántica de los Panchos: ya no estás más a mi lado, corazón. Y se refiere obviamente a una canción en la que tuvo un amor y el día de hoy ya no está. Está más que lógico, ¿no? Pero hay amor, desamor, despecho. Y entre todo esto, este tipo de melodías bonitas que dice uno, qué majestuosidad para componer la música, la letra y el bonito ritmo, la cadencia, todo lo rico que lleva la canción. Pero mejor dejo de hablar y la escuchamos.

0: Y escucha usted nomás, qué bonita canción es, sí. Es disfrutable. Imagínate que llegas a tu casa una tarde calurosa, pones ese disco de acetato
1: en tu tornamesa,
0: destapas así tu agüita mineral.
1: Ah, yo pensé que un champán.
0: No, una coquita de vidrio de la chiquita. Tres hielitos en un jaibolero. Tu bacacho.
1: Y brindas por agüita, José José.
0: Agüita mineral, coquita, y ay, qué rico.
1: Y te
0: acuestas, o si tienes un sillón de esos
1: reposados. Tu diván.
0: Te acuestas en esos y escuchas rico esas melodías. Comparado con esta basura que les vamos a poner en este momento. Usted disculpe.

0: Ay, pues qué sí, cosa hay un tan mundo fea. Diferencia.
1: Aunque la canción es bonita, porque no es de él, obviamente, cantada por él suena más feo todavía.
0: Pero es un éxito.
1: Hay pocos cantantes que cantan horrible y él es uno de ellos. Yo creo que este fue quien comenzó con los corridos tumbados, los inventados corridos tumbados. Y esta es de las canciones más decentes que tiene, porque no dice groserías ni nada. O sea, es una canción que obviamente no es de él, pero es de lo más decente que canta. Y no dudo que haya chavitas ahorita que les dediquen esta basura y digan,
0: sí,
1: no, wow, me ama, lo amo, cásate conmigo, pégame.
0: Pero escuchemos la,
1: sí, la, la, pégame, no, hazme no, tres hijos no. Y abandona.
0: Pero escuchemos esta,
1: a ver, algo mejor.
2: Me sale bien comparándome con todos, que debía ser como este y como aquel.
1: Ni a cuál irle, me cae igual de gordo ese hombre. Suena igual de feo.
0: Oye, algo te iba a comentar. Ah, Gordy, buenas, gracias. Me estoy tomando un delicioso café de olla. Sí. Exquisito. Usted dirá, está haciendo calor.
1: No le hace.
0: No, se lo juro, lo estoy disfrutando tanto.
1: Y huele tan rico la cabina, sí, porque sí, nos sí. trajeron un cafecito.
0: Muchas gracias.
1: Y unas ricas gorditas, muchas gracias.
0: Ah, sí, unas ricas gorditas.
1: Con un montón de salsa, nos mandaron un buen de salsa, gracias a Dios. Y qué rico, muchas gracias, sí. Gordy, buenas, porque nos mandaron un desayuno delicioso. Yo pensaba ir allá a desayunar, pero pues se me adelantaron. Muchas gracias.
0: Muchas gracias, de verdad.
1: Muchas gracias.
0: Estoy bien a gusto, te lo juro. Ay, gente, díganos, ¿cuáles son esas canciones románticas que si bien pueden cambiar de generaciones, no terminan de escucharse, no terminan de oírse, de dedicarse, de que la letra tiene un sentido, vaya, que le da, ¿cómo decirle? Darle amor, ironía, darle todo.
1: Y fíjate que nos escriben Fernando Lunovario y Alejandra Dávila, y nos dicen cada quien la canción. Primero, don Fernando Lunovario nos dice con cuál conquistó a su mujer, y qué bonita canción.
0: Aquí la pregunta no es con cuál canción.
1: Sí, esa es la pregunta.
0: Perdón. Sí, sí.
1: En este momento. Y dice, con La Mafia me estoy enamorando. Dice, con esa cayó en mis redes.
0: ¿En serio?
1: Aunque es una canción grupera, sí. A mí me gusta mucho. La tendrá, a ver, búscate.
0: Ahorita la sí, de acuerdo. Mientras déjalo, lo voy a dejar con esta canción. Estuvo prohibida en muchas radios.
1: ¿Por?
0: Porque no dice nada grosero. De hecho, es muy romántica. Pero en varias radios no la ponían porque describía la forma en que, ¿cómo decirlo? Bueno, escúchelo usted, por favor.
1: Usted saca sus conclusiones.
0: Sí.

0: Sí, gracias a Miguel Ricoy que nos mandó un gran éxito.
1: Ay, qué
0: Dice,
1: exitazo,
0: En
1: Miguel,
0: busca
1: ¿eh?
0: de la China con Luis R. Conríquez.
1: Creo que no es tan romántica, no la podemos
0: No,
1: poner,
0: creo que la del
1: pero
0: En
1: te juro que
0: busca
1: lo voy a
0: de
1: poner en
0: la
1: la IH.
0: China, la chinita se, no, pues no estaba tan romántica, pero muy bien. Y nos manda otra que se llama Eres toda una mujer de Pedro Fernández. Bueno, ahorita la
1: ¿Cómo
0: busco.
1: se llama? No, esa no la conozco.
0: Eres toda una mujer de Pedrito Fernández. Ahorita la buscamos esa también. Pero bueno, ya nos dijo don Fernando Lono Vario con qué canción conquistó a su mujer. Y nos dice nuestra amiga Alejandra Dávila que a ella le gustaría que la conquistaran con la canción Gema. Y
1: Gema.
0: Gema es una canción muy bonita. Más si es con mariachi, por supuesto.
1: Ah, no, sí. Tenemos la de, bueno, extraño que escuchemos esto, pero ahí va.

0: perdidamente. Qué bonita canción.
1: Ah, qué, sí,
0: qué bonita canción.
1: Hay canciones gruperas muy bonitas. Sí, sí, claro, sí, sí, sí.
0: Felicidades, don Fernando. Qué buen gusto musical tiene usted. Y qué bueno que a su señora le gustó. También eso es importante. Porque a veces uno dedica con el corazón una canción por lo que dice, no por cómo suena. Uh-huh. ¿Sí? En el caso de las gruperas, a veces hay canciones que dice uno, qué bonita canción. Hay muchas de Pesado, de Intocable, de La Mafia, de
1: Industria del Amor.
0: Exacto, que su contenido en letra es muy bonito,
1: sí,
0: pero igual la instrumentación no es muy del agrado de la pareja. Que, por ejemplo, si tienes una novia rockerilla, pues eso no le va a gustar. Entonces, pues bueno, en gusto se rompen géneros.
1: Saludos al RM, saludotes.
0: Saludos, y también al Maruchan, saludos.
1: Saludos al Maruchan, que ya no me hable.
0: Que ya no nos hable.

0: Hasta ahí.
1: Dice mi hermana Paola que no hay canción más romántica en el mundo que la de Tú, de Noelia.
0: Tú, de Noelia. Rayos.
1: Rayos. Y centellas.
0: Sí. ¿Sabes cuántas canciones tenemos con Tú?
1: Pero pues nomás busca a Noelia, que nomás va a tener dos.
0: Exactamente. ¿Cómo supiste?
1: No, yo sé todo.
0: Pero mira, estas canciones están bonitas. O sea,
1: sí,
0: justo junto a ti quiero vivir en tu pecho y me voy a refugiar como el niño que hay en mí.
1: Ok, un niño que... ¿De cuántos años?
0: Es que esta letra no la había escuchado, no le había puesto atención.
1: Es que si es de un niño lactante, pues...
0: Sí, es que...
1: Sí, o sea, sí.
0: Tiene, mira, dice... Y cuando alguien me pregunte, le contestaré que tengo toda una mujer. Eres toda una mujer. Para mí.
1: Órale.
0: Junto a ti quiero vivir en tu pecho. No, junto a ti quiero vivir y en tu pecho voy a refugiar el niño que hay en mí.
1: Mira nomás, cuánta perversión.
0: Están como los TikToks.
1: Cuánta perversión disfrazada de
0: no,
1: poema.
0: No podemos decir eso. Ah, bueno, entonces.
1: Entonces dilo así.
0: Pero sí está padre la canción. No, yo no la había escuchado. Bien, tenemos, pues, en la siguiente tenemos a...
1: A ver si pusiste esa de Tú, de Noelia.
0: Tú, de Noelia. Vamos primero con Gema.
1: A ver, primero Gema.
0: Gema. ¿Pero qué dice la canción de Gema?
1: Eres la gema que Dios convirtiera en mujer para el bien de mi vida. Algo así.
0: Sí, pero te fijas la letra.
1: Sí, claro. Cosas bonitas. No como una de Bad Bunny que dice, si tu novio nota no sé qué,
0: no
1: sé cuál.
0: ¿Por dónde? No sé.
1: Romántico, Bad Bunny.

0: Tuve una vez la ilusión de tener un amor que me hiciera valer.
1: O sea, que yo no valía nada, ¿o cómo?
0: Puede ser. Tú me viste a mí como un diamante en bruto y me puliste.
1: Ándale.
0: Podría así, ser. Así, por eso sí. Se llama gema, ¿no?
1: Supongo, pero tuve una vez la ilusión de tener un amor que me hiciera valer. O sea, yo no valía nada sin esa persona. No, está muy feo eso.
0: Pero está bien. Oye, escucha.
1: Es como interesado el asunto. Vaya.

0: qué bonito.
1: Qué bonito. Y nos manda nuestra amiga Maricruz. Maricruz Carrillo, saludos, excelente día.
0: Saludos.
1: Dice, hola, buen día, amor del bueno de Rayleigh Barba. Y ya le digo yo, buen día, Maricruz. Es el vals de todas las bodas, ¿cierto o no?
0: Amor del bueno.
1: Amor del bueno. Que se coma cuchillo.
0: Ah, ya sé cuál es.
1: La mantequilla, claro.
0: Oye, esta también, esta tiene muy bonita letra. Es la de, olvídame tú, que yo no puedo.
1: A ver.

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0: Paola, ¿qué le echaste al café?
1: Traía caguama. ¿Qué? Porque sí está como que muy ardilla el día. Ay, dolor. A ver, ponte amor del bueno.
0: Amor del... No, pero va primero tú.
1: Ah, ¿primero yo?
0: No. Noelia.
1: Ah, de Noelia. Tú de Noelia. Es morir.

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1: Esa sí está muy bonita. Dice Paola que es la más romántica del mundo. A mí no se me hace, pero pues bueno, si a ella le gusta, si te gusta el frijol, pues date. Ayer vi con mis sobrinos, bueno, con mi sobrino el Pato, uh-huh, y mi hijo Richie, la película de Amarte Duele.
0: Ah, buenísima.
1: Es una película del 2002, o sea que obviamente ellos no habían nacido cuando salió esa película.
0: ¡Renata!
1: Sí, estuvo buenísimo. Entre eso y las boobies de Marte.
0: Oye.
1: Oye, ¿por qué sacó tanto las boobies? O sea,
0: ¿en la película?
1: Sí.
0: Hubo una temporada en que sí.
1: Bueno, el cine mexicano tenés que encuadrarte o sí o sí, pero tanto.
0: No sé. Y la película no dura ni una hora.
1: Ah, no.
0: No, no, sí, no, una, perdón, ni dos horas.
1: Ah, sí, dos horas.
0: No, no. Clásico que no dure dos horas, pero sí, sí. Y luego es a blanco y negro.
1: No, ciertos pedazos nada más.
0: Ah, pero
1: y luego tiene un pedacito como de historieta y luego...
0: Sí, está
1: rara, está muy...
0: Pero está tan entretenida para las nuevas generaciones.
1: Sí, bueno, si usted no... Bueno, si tiene hijos como de 15 para arriba, sí, déjelo que la vea. Está padre. A pesar de un desnudo de Marta Gareda que no está nada mal. O sea, está bonito su desnudo, muy...
0: Artístico.
1: Artístico.
0: Sí, artístico.
1: Tiene un lunar en la derecha.
0: Oh, yeah.
1: Bueno, yo lo comento porque así mi sobrino se quedó así con... ¡Oh, qué bonito lunar!
0: Sí, en el cine no lo había visto, ahora tenemos HD.
1: Sí, 4K.
0: Sí, por cierto.
1: Y una pantalla.
0: Así como está el chavo.
1: ¿Ulises?
0: ¿Ulises se llama? Ajá. Así me vestía yo.
1: Anda.
0: Así tal cual.
1: Así de
0: sin patineta.
1: Colombiano.
0: Sí, así.
1: Ulises.
0: Sin el collar, pero todo lo demás.
1: ¿Y tenías tu Renata?
0: Dos
1: Renatas. Renata Jimena.
0: Y vámonos con esto que nos habían pedido. Sí, es una de las clásicas para las bodas.
1: Sí, bueno, escuchemos. La mantequilla.

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1: mí. ¡Ay, dolor!
0: Ojalá, ojalá. Porque a veces hay unas relaciones de esas que dice uno, no se me da, y no se me da, y no se me da. Y lo has buscado una y otra vez.
1: Y estaba a la vuelta de la esquina.
0: Y no se da. Y deja tú que estuviera a la vuelta de la esquina o no. Ha de llegar un momento en el que se dé.
1: Sí.
0: Dios quiera.
1: Tengo unos conocidos. Estuvimos en la universidad, yo creo que también tú los conoces. Se odiaban.
0: Ah, es que no, se, pero eso era
1: feo,
0: tensión.
1: Feo. O sea, se decían de cosas horribles, o sea, no sé, o sea, se caían mal, mal, muy mal. Se decían de groserías, no se aguantaban uno el otro y ya sabíamos que no se podían juntar en trabajos ni nada porque sabíamos que iba a haber pleito. Y un día, ya terminando, casi por terminar todo la carrera y toda la situación, coincidieron en una fiesta. Y como que eran los
0: más odiados del...
1: de todos.
0: Sí. Tanto los odiaban los demás también que terminaron platicando,
1: exactamente. Y hoy tienen 3 hijos.
0: Órale.
1: Y ya uno de ellos ya estaba terminando la universidad.
0: Oches, qué rápidos.
1: Entonces, sí, o sea, pues imagínate, fue hace 21 años, 22 ¿sí? años. Entonces, increíble la manera. Y son muy felices.
0: Es que ¿sabes por qué son felices? Porque los que tenían que decir ya se lo dijeron antes.
1: Pienso que sí.
0: No después.
1: No, no estuvo... Pero vámonos a unas canciones. Ah,
0: sí, fíjate que nos están... Han llegado ahora sí un montón de mensajes. Y me gusta. Gracias a todos quienes están comunicando y participando. Y... a través del 493-112-0712. ¿Qué pasó?
1: Tenemos que... algo... Sí, tenemos que cumplir con algo... Algo inevitable. Pero gracias a ellos es que estamos aquí.
0: Así es. Entonces vamos a una pausa comercial y regresamos. Mientras, mándenos más canciones.
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0: Y pues bueno, fíjate que 10:27 ya se nos fue casi todo el programa.
1: Híjole.
0: Rapidísimo.
1: Nos vamos a ir rápido.
0: Y tenemos muchas peticiones del auditorio. Son, híjole, ay Dios, 1, 2, 3, 4, 5, 6, 7, 8, 9, 10. Vamos a tener que poner de a pedacitos a cada una para poder hacerlo. Pero, ¿qué te parece si vamos con la primera que nos piden? Esta, aunque salió en una versión grupera de la banda MS, es una canción muy bonita, se llama El color de tus ojos. Pero sacaron una versión acústica que para la L como que va un poquito mejor. Y pues cuando tú quieras,
1: ahí va, esta está buenísima también.
0: Échale.

0: Oye, qué buena canción.
1: Qué buena canción. Fíjate que alguna vez escribí un poema de unos ojos verdes muy bonitos. Tan, pero tan bonito el poema que lo tuve que borrar. Porque, pues sí, estaba un poco fuerte. Y no, pues mejor lo borramos. No vaya haciendo que se malinterpretara.
0: Oh, sí.
1: Pero, pues bueno, uno que tiene ojillos verdes dice, no es por presumir, ¿verdad? Véamelos y enamórese. No, realmente, de repente se me da la escritura. Ay, como que no queriendo. De repente se me da la escritura y salen cosas buenas. Pero este del color de tus ojos, yo creo que sí es un gran poema.
0: Sí.
1: Llevado a la banda, pero ahorita en su versión acústica de la MS, mis respetos.
0: Y lo curioso es que no te dice de qué color.
1: Pero verdes. No, está muy dedicable a quien sea que tenga unos ojos bonitos. Va, se presta perfectamente. Y ahora nos piden esta otra.
0: Espérame. Antes vamos con esta.

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1: que sea. Qué bonitas canciones. Ahora sí, mi Richard, ¿cuál sigue?
2: ¿Cuál sigue? Tenemos a nuestro amigo el Pirulí, Víctor Iturbe, con una canción que se llama
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2: Jamás te vi tan linda.
1: Jamás te vi tan linda.
2: A ver, ponla.

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1: Qué bonitas canciones.
2: Digo que nomás faltan los hielos.
1: Y qué ponerle los hielos. Porque nomás tenemos Coca-Cola, entonces. Saludos a nuestros amigos de Coca-Cola que siempre están pendientes.
2: Sí,
1: a
2: la están escucha. Escuchando.
1: A don Memo, también siempre un gran saludo. Siempre nos hacen felices con estas bebidas. Qué buenas bebidas. La verdad, sí. Sí, yo soy un poco adicto a la Coca-Cola. Me gusta mucho el refresco, en especial ese. Y es que combina con lo que le pongas.
2: Sí.
1: Está sabroso. Y pues bueno.
2: Hasta caliente está bueno.
1: Sí, con una pieza de pan, una concha. Sí.
2: Uf. ¿Nunca has probado el té de Coca-Cola con ciruela?
1: Gracias a Dios, no.
2: Un día a probarlo.
1: Ah, okay.
2: Sí, ciruela, ciruela pasa, y lo hierves.
1: Ajá.
2: Y luego ya te lo...
1: O sea, hierves la ciruela pasa.
2: Con la coca.
1: Ah, con la coca.
2: El primer hervor, bueno, calientito.
1: Qué loco, nunca había escuchado sí. eso. Yo prefiero el té de ron con coca. Está muy bueno.
2: O el tequila.
1: El tequila, sí, está mejor. Pero oye, bueno, ¿con cuál seguimos?
2: Seguimos con la de Quédate de Nek. Le voy a ser sincero, yo no la he escuchado. Creo que va a ser la primera vez que la voy a escuchar.
1: No, yo sí la he escuchado, pero bonita canción. Saludos.

0: qué romántico estamos hoy.
1: Sí, estamos derramando toda la miel aquí. Andamos bien mieleros. No, qué bonitas canciones. La verdad es que, ¿cómo agradecerle a tanto autor por tanta cosa tan bonita que nos ha ayudado a conquistar a esas cosillas mentirosas que andan por ahí?
0: Pero también hay canciones que dices, esta me la escribieron a mí.
1: Hecha para mí.
0: O al contrario, bueno, más bien, esta nos la escribieron a los dos. Es nuestra canción. Porque lo que dice.
1: Nuestra canción.
0: Sí, nuestra canción.
1: Y justamente cuando dices nuestra canción, de las últimas que te mandé. A ver si la localizamos, déjame, ajá, voy rápido para allá.
0: Que son
1: porque,
0: muchas.
1: Porque nos decían, fue el tema de mi boda. Déjame, me regreso.
0: ¿Se acuerdan ustedes las canciones? Es más, ¿usted se acuerda la canción con la cual probablemente tuvo, digamos, el momento más especial con su pareja? Pudo haber sido en un café, pudo haber sido en una, mientras iban manejando en el vehículo, o esa canción que dices, fue la que marcó nuestra relación. ¿Cuál sería? ¿Cuál, si es que la recuerda? Pues bueno, mándenosla al 493-112-0712. No lo alcanzo a apuntar, va de nuevo. 493-112-0712.
1: De las que te mandé hace ratito, uh-huh, y en una que se llama La Gloria Eres Tú, te la mandé con Luis Miguel. Puede que sea de las últimas que tienes ahí en la lista, pero seguramente lo tenemos acá en la otra compu. Pues bueno, dice esta persona que nos la envió, este fue el tema de mi boda y cada año se le vuelvo a poner.
0: Esto es amor y no tonterías.

0: Sí, y Hombres G es como en esa. Es que estamos hablando de otra canción,
1: Sí,
0: ¿eh?
1: sí,
0: Acá
1: sí.
0: entre, mientras ustedes escuchaban a
1: Estamos
0: Luis Miguel,
1: acá,
0: estamos desmembrando otra canción,
1: filosofando.
0: sí. Hombres G tiene una canción muy bonita que se llama Francés Limón, que no entiendo por qué se llama así, ni nada de lo que dice tiene lógica, como todas las de Soda Stereo, pero qué bonita canción. Ahorita vamos con Cuál Herida.
1: Vámonos con. Pidieron los Panchos.
0: Los Panchos, y esta
1: Los
0: canción
1: Panchos que te.
0: se
1: Oye, pero
0: llama.
1: me gustó esa parte en la que dice: La gloria no está en el cielo.
0: Y la gorra la traes ahí.
1: Y vamos con Los Panchos.

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2: ¿Quién es Tigo? Siempre se me hace raro que contigo. ¿Quién es Tigo?
1: Ah, qué buenas canciones. Esas sí son rolas, no como las de hoy.
2: No, y fíjate que en la música de hoy, hace unos días estaba en casa intentando entender las canciones que escuchan ahora mi sobrino, mi hijo, bueno, mis sobrinos, todos los chavitos. Puse un rato las canciones y hay dos que tres rescatables que si dices, órale, por ejemplo, el Grupo Frontera tiene una que otra buena.
1: Sí.
2: Y así
1: hay unas buenas,
2: hay pocas.
1: La de Partido en Dos de Chuli Sarga.
2: Chuli Sarga es
1: no
2: muy buena.
1: No tiene progenitora.
2: Sí, es muy buena.
1: Esa puede estar en cualquiera.
2: Sí, estoy de acuerdo.
1: Unos arreglos muy, muy bonitos.
2: Estoy de acuerdo en ello. Pero, por ejemplo, estas que te digo de Grupo Frontera empiezan feas.
1: Y terminan feas.
2: Porque dicen alguna grosería.
1: Ah, pero
2: acaban bien. Hay una en particular de Javi o Xavi, no sé cómo le digan, uh-huh, con Frontera, que dije, mis respetos, qué canción, no. El problema es que empieza con dos groserías. Entonces, usted sabe que en esta estación no ponemos música con groserías. Si la pudiéramos omitir o cambiar, yo qué sé, estaría muy padre. O no sé si hay una versión radio, lo dudo.
1: No creo.
2: Pero estos artistas ya salieron sin versión radio. O sea, sacan lo que sacaron y como va.
1: Y el que le guste bien, el que no
2: está. Había otros artistas antes que sacaban la versión grosera normal comercial
1: y la versión radio.
2: Sí. Que era donde cambiaban la palabra por otra más decente. Sí. Y ya la que
1: traíamos. Rayos, centellas, recórcholis.
2: Sí, caracoles. Pum, pam, piu. Sí, se valía. Pero ahora no, ahora les vale y dejan la versión tal cual es. Y muchas radiodifusoras se han adaptado a ello, uh-huh, a poner las canciones como son, pero a nosotros en lo particular no está dentro de nuestro gusto hacerlo. Sabemos que también tenemos un auditorio de calidad y no le gustan este tipo de cosas. Entonces, siguiente canción.
1: Escucha esto.

0: Qué buenas rolas.
1: Nos dicen por acá, ya está listo el whisky para cuando terminen. Buenos días, bonito programa. Pero díganos dónde.
0: Y pónganlo en hielo, por favor.
1: Sí, por sí, favor. Sí, sí, díganos porque... dónde, porque necesitamos una dosis de desamor.
0: No más que no
1: tanta,
0: sea
1: muy... Tanto amor hemos derrochado aquí que necesitamos una dosis.
0: Que no sea muy seco. Dice, hola, buenas tardes. ¿Por qué están tan románticos?
1: Porque estamos cerquita de febrero. Más por eso.
0: Dice, por favor, ¿pueden complacerme con la de Abrázame muy fuerte, Juan Gabriel?
1: Fíjate que hay canciones como esa de Juan Gabriel, de Abrázame muy fuerte, y como otra que nos pidieron de Tercer Cielo, que se llama Yo te extrañaré, que las siento más, no como para dedicar al amor de tu vida, sino como para dedicárselas como despedida
0: a alguien. Esas son otras, las de despedida.
1: La despedida de la vida.
0: O sea, ya me voy, ya estuve aquí. Ahí nos vemos.
1: Gracias, ya me fui.
0: Ya me fui.
1: Sí, eso, o sea, una despedida de una relación, o una despedida de este mundo terrenal para alguien que se nos fue.
0: Digo que la de Partido en Dos.
1: También.
0: Sí, esa es.
1: Ponte esas tres al hilo.
0: ¿Cuál sería?
1: Era la de Partido en Dos.
0: La tendremos aquí.
1: Que no sé si la tengas ahí.
0: No, pero la tengo acá.
1: A ver, Partido en Dos. Ajá. Yo te extrañaré de Tercer Cielo.
0: Espérame.
1: A ver, vamos a anotarlas para que no se nos vaya.
0: Partido en Dos. Chuy Lizárraga, es que esa canción tiene unos arreglos muy muy padres y la letra en la que dice que estaba tan celoso el sol que me la quitó, así como que pues
1: solo fue. Que te la haya bajado Luis Miguel.
0: No, está difícil. Pero tiene unos buenos arreglos. Escuche usted esto, por favor.

0: Buena canción.
1: Muy buena.
0: Muy buena. Muy pisteable. Pero usted no sufra.
1: Usted pistee, que nosotros no podemos.
0: Sí, usted aproveche. Y abraza muy fuerte a Luis Miguel. Juan Gabriel, perdón. Y yo te extrañaré de Tercer Cielo. Vamos, ¿cuál tienes ahí?
1: La de Abrázame Muy Fuerte.
0: A ver, va.
2: No sé si es...

0: ¿Y a ti se te hace más para despedida de pareja o para despedida de este plano terrenal?
1: Despedida de pareja. Sí. ¿Sí? O para alguien que está a punto de trascender.
0: Esa y la de... Cielito Lindo, ¿cómo se llama?
1: Cielito.
0: No, de Durkal.
1: A la de...
0: ¿Cómo quisiera que tú quisiera, de, vivieras?
1: Ay, ¿cómo se llama? Amor...
0: Amor eterno.
1: Amor eterno.
0: Cierto, amor eterno.
1: Sí, pero esa de abrazo es muy fuerte, es así como... El último abrazo. O está como la de Vicente Fernández, el último beso. Me hubieras dicho que era el último beso, todavía estaría besándote. ¡Ay, qué dolor! Y vamos ahora con esto, mi Richard.
0: ¿Tercer cielo?
1: Yo te extrañaré.

0: Estas ya están muy tristes, sí, ya están muy muerteras.
1: Sí, sí, sí.
0: Esas. Sí. Y la que sigue, esta creo que todavía peor. Yo creo que es la que más lágrimas ha sacado últimamente. Méndiga,
1: y me estás dando donde más me duele, porque hoy hubiera cumplido años de papá.
0: Perdón.
1: No. Al contrario, lo estamos recordando con mucho cariño.
0: Pues bueno, con todo cariño, entonces, para tu papá, esta canción.
1: Escuche usted esta canción.

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1: Y esto fue Ricardo Caballero, una complacencia para nuestra amiga Rosalba Cid. Saludos a nuestra amiga Rosalba.
2: En un rincón del alma.
1: Hermana de Chatis, una familia a quien quiero mucho. Saludos a toda la familia Cid.
2: Oye, canta bien, ¿eh? Sí, sí. Yo no lo había escuchado.
1: Yo creo que sí, pero no recordaba su nombre. Mm. ¿Qué más tenemos, Eric?
2: Ah, tenemos la de Francés Limón, de Nanitos.
1: También, que también fue una complacencia. Les decía yo, una canción que no entiendo nada, pero ahí va.
2: Escuchémosla.

0: sigo sin entender nada.
1: Pero está padre, o sea.
0: O sea, el ritmo está padre, la canción está padre, pero.
1: Está bien, o sea, me hablas en francés limón.
0: ¿Pero qué es francés limón?
1: Yo creo que ese es el punto, no te entiendo.
0: El meollo del asunto. Sí,
1: sí. No tengo idea. No sé qué me estás diciendo.
0: Quítate, bótate de aquí. Y así como están las de bótate de aquí, hay una de Alejandro Fernández. Qué cosa de canción ardida.
1: Oye, yo no le había puesto atención hasta ahorita.
0: Yo la canto a cada rato. Mientras embotello, pongo a Alejandro Fernández las rancheras viejitas y salen todas, porque haz de cuenta que tengo cronometrado. Mientras embotello un lote, uh-huh, es exactamente lo que duran las canciones de Alejandro Fernández de sus rancheras viejitas. Entonces me lo tengo como un cronómetro para mí, ya sé que en tal canción debo ir en tal cartón y así, ya sabes. Entonces ya me lo tengo bien medido. Pero el asunto es, esta de no, es así como que no, ya de plano no quiero nada, bótate, hazte para allá.
1: Oye, pero escuche usted, es más, bueno, escúchala y analiza la letra.
0: Échale.
1: Va para allá.

0: Porque ya no extraño.
1: Porque ya no extraño como antes tu ausencia. Porque ya disfruto aún sin tu presencia.
2: ¡Ay!
1: Ya no queda esencia del amor de ayer.
2: Ay, dolor.
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1: Es como cuando pones un molcajete y agarras un ajo y lo aplastas hasta que se deshace. Así de bonita.
2: Sí, le hiciste a mi corazón.
1: Así de bonita y arrastrada y aplastada está esa canción.
2: Hay otra canción que también está. Esta es de que ya no quiero nada contigo. Pero la de Prometiste de Pepe Aguilar. Dijiste que iba.
1: Ya que tocamos Pepe Aguilar, yo creo que su mejor canción, sin lugar a dudas, así de arrastrado o sabroso, es Corazón Estéril. Yo esa la disfruto, como no tienes. Entonces, una idea.
2: Vamos con Prometiste y luego Corazón Estéril.
1: Buah, me gusta, porque híjole, esa sí me saca las de cocodrilo.
2: Ah,

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1: Y nada más.
0: Nada.
1: Y bueno, así como se acabó ese amor, se está acabando este programa. Pero vamos a Corazón Estéril. Y también le quiero mandar un saludo a nuestro amigo Marcelino, que dice: recuerdos en años de juventud, en Rola Tres Regalos Serenata, lo mejor, que banda cantando Cielo, Luna y Collán. Así dice todo el mensaje, no lo entiendo, pero de Luna y Collán, jaja, era divertido. Saludos, buen programa. Saludos, Marcelino, qué bueno que nos escuchas. Y a toda la gente que participó con nosotros, mil, pero mil gracias, porque sin ustedes no se puede hacer comunicación directa. Esto es algo íntimo entre todos nosotros. Muchas gracias por estar. 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Así que
0: sí, vaya apartando, listo, lugar,
1: sí. 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No la ponga a trabajar, no la ponga a cocinar. Llévela a donde mejor la van a tratar y consiéntala como debe ser. Vamos con esta última canción.
0: No, yo quiero ponerla.
1: Ah, otra.
0: No, pero vamos con esta.
1: ¿Vamos con cuál? ¿Con Corazón Estéril?
0: Esa, mira.
1: Para que chille yo.
0: Oh.
1: Y luego despedimos el programa.
0: Sí, sí.
1: Va.
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0: Ay, fuerte.
1: Chihuahua. Perdón, pero ay,
0: No.
1: Chihuahua. ¿Para qué decíamos algo? Interprételo como usted se le antoje. ¿Cuál vamos ahora,
0: Vamos
1: amigo?
0: con la de. Me gusta esta versión. Es la canción de Ódiame, de la versión de Santa Cecilia, con. No me acuerdo, no puedo pronunciar su nombre, pero estaba en Sin Bandera, Noel Schajris,
1: Sajris.
0: ese. Y con esta María Soul, que es una mexicoamericana,
1: Okay.
0: pero la cantan.
1: A ver, dale.
0: Escuche usted esto, por favor.

0: rencor hiere menos que el olvido.
1: No más.
0: Ódiame, por favor.
1: Casi, casi que ahora sí te queda la de la América.
0: Ódiame más.
1: No, pues solamente.
0: Nos faltó programa.
1: Nos faltó programa y hay muchas canciones que se quedaron en el tintero. Sí, muchas, sí, muchas solicitudes.
0: Ave Cautiva.
1: Ave Cautiva.
0: El paisaje. Sí, la de A Un Minuto de Ti.
1: Discúlpenos a quien no le pudimos complacer.
0: Te extraño, te olvido.
1: Hay muchísimas.
0: Manos vacías.
1: Se me hace que hoy en Guardibuenas la carnita asada va a estar muy dolorosa, rencorosa y todo lo que termine en osa. 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Y compartamos la alegría también,
0: sí,
1: las
0: la
1: ganas
0: alegría,
1: de vivir, las ganas de hacer cosas. La buena convivencia siempre es sana, y más si lo hacemos en un entorno que nos encanta. Entonces, todos bienvenidos, todos invitados, ahí los espero.
0: Ya son las 11, ay caray.
1: 11 y tantos, ya nos 11, pasamos 6, un chorro.
0: Caray, sí, cierto, disculpe usted. Es que yo estoy mirando, ¿ves aquel reloj? Y dice 11-2, 11-3, acaba de cambiar.
1: Ah, con razón.
0: No me había fijado.
1: Yo dije, pues, ay, ¿por qué quiero poner tanto reloj? Perdón, perdón. Estamos bien tarde.
0: Pero gracias a todos. Gracias a todos. Nos escuchamos dentro de 8 días. Los vamos a dejar por último con un pedacito de una canción que le gusta mucho a nuestro presidente municipal, a buen Javo.
1: Saludos, Javo.
0: Que también es una de las canciones que...
1: Ah, y a la presidenta honorífica del DIF, que también se fue su cumpleaños el día de ayer. Muchas felicidades, Wendy.
0: Y pues vámonos.
1: Vámonos.
0: Gracias.
1: Gracias a todos. Esto fue Comunicación Directa.

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Es el 95.1 Super Canal. ¿Cómo están? Excelente fin de semana. Hoy es sábado, sábado 2 de mayo del 2026. Ya es mayo, imagínense. Rapidísimo está pasando este año. Son las 11:30, 95.1, saludándoles. Esperamos sus reportes al 493-112-0712 o bien a la línea telefónica 493-932-0202. Repito, 493-202-0202. Super Canal.

0: Vamos a unos mensajes, continuamos, son las 11:37 minutos. Michael Jackson aquí en el Super Canal 95.1.
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0: Coleman Scott, estamos escuchando aquí en el Super Canal 95.1. Gracias a mis amigos que nos solicitan este tema al 493-112-0712. Muy buenos días, excelente fin de semana.

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7: 12 en punto.
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1: Aquí está Phil Collins, saludando a la familia Hernández allá en Montescobedo, Zacatecas. Muy buenos días, buenas tardes, ¿cómo están? Saludos.

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Familia Mesa, para Jacobo especialmente, ¿cómo estás? Muy buenas tardes, ya son las 12:20 minutos. Este es tu tema, The Hollies, es la mujer de negro. Esta historia, escúchenla y disfrútenla aquí en el 95.1 Super Canal.

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4: Super Canal, son las 12:30. Buenas tardes. Este tema es a todos los amigos, es para todos los amigos allá en Guadalupe, Zacatecas. ¿Quién te llevará a casa esta noche? The Cars, aquí en la L, Super Canal.

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5: Recibo mensaje desde Aguascalientes. Saludos a las familias Hernández Hernández, Hernández Romo, Martínez Hernández, Hernández Zavala. Saludos también para la familia Burrón. Gracias a la familia Olayo Hernández.

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Recibo mensaje desde Terrell, Texas. Muchísimas gracias a la familia. Dice, saludos para Javier Mesa, que los está escuchando allá en Terrell, Texas. Saludos, gracias, muy buenas tardes. 95.1, 12.53 minutos. Mi amigo Alex, enseguida viene tu tema.

amigo Alex Carrillo, muchísimas gracias. Muy buenas tardes, te saludo con muchísimo gusto. Alex, aquí está tu tema que me solicitas. Baby, come back.

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6: Familia Flores Nava, muchísimas gracias. Qué bueno que están disfrutando esta programación del super canal de su estación. Claro que sí, es la estación de los fresnillenses. 95.1, son las 13 con 5 minutos. Él es James Paul McCartney.

Suicidal. Son las 13:13. En Plateros, muchísimas gracias. Saludos, Raúl y Lupita.

Ándale, aquí está este tema. Gracias, Alex. Bueno, déjame decirles que este tema es para la señora Mari Solís, que es esposa de Alex y que anda enojada. Alex, pues aquí está el tema. Ojalá se contente y que escuche y disfrute. El amor es como el oxígeno. 13:18 minutos. Es la L Super Canal. Amigos, saludos.

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2: Gracias, buenas tardes, son las 13:23 minutos. 493-112-0712.

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1: Ricardo Montaner aquí en la L. Son las 13:26, 95.1.

Ricardo Montaner aquí en el Super Canal 95.1 para que seas feliz. 493-112-0712 es el WhatsApp del Super Canal. Aquí está Marc Anthony. Muy dentro de mí. 13:30 minutos.

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10: Mañana es lo que escuchamos aquí en el Super Canal 13 con 36 minutos.

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4: Ramón me escucha allá en Guadalupe, muchísimas gracias. Me escribe y me pide esto de Amanda Miguel, con gusto. Aquí está, soñemos que estamos en París.

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6: Catorce en punto, la L.

Orgullosamente de Fresnillo, Zacatecas, escuchamos a este grupo, La Granja. Son las 14:03, color de piel. Johnny, buenas tardes.

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17: ...95.1 es la L, 14:10. Buena música aquí en la L.

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2: Beso es lo que estamos escuchando aquí en el Super Canal 95.1. Son las 14:21 minutos. 493-112-0712 es el WhatsApp de la L.

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5: 95.1, muchísimas gracias. Excelente fin de semana, síguela pasando bien. Son las 2:57. Buen provecho, sean felices, pásela súper bien en este sábado 2 de mayo del 2026. Bye.

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11: Son las 3:24 minutos. Backstreet Boys aquí en la L.

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24: Son las 3:34 de Outfield aquí en la L.

Mil gracias, Poncho Méndez, por acompañarnos. Muy buena tarde. Escuchamos a Jon Bon Jovi aquí en la L. 20 minutos para que sean las 4 de la tarde. Seguimos con esto. Es de las Águilas, el nuevo chico del pueblo.

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0: Las Águilas aquí en la L, 3 minutos para que sean las 4 de la tarde. Miguel Ábalos de León, saludos con muchísimo gusto. Mil gracias por acompañarnos, por estar ahí al pendiente de la señal de la L. Sale, vamos a hacer un corte comercial, regresamos con la música. 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
0: Estamos escuchando a Boston con su tema Amanda aquí en la L. Son las 3 con 59 minutos.

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0: Escuchamos a Phil Collins aquí en la L, 22 minutos para que sean a 6.
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